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4: ¿Qué tal? Muy buenos días, les saluda Eli Venegas y este es el breve informativo del bueno, la mala y el feo. Operación Icebreaker desmantelan red que distribuía cocaína y fentanilo en Florida. Más de 2 decenas de sospechosos enfrentan cargos tras una investigación encubierta sobre una importante organización de narcotráfico que operaba en varios condados del sur de Florida, informaron las autoridades. El regreso de Kimberly Guilfoyle inquieta al clan Trump por sus supuestos secretos familiares. La salida de Kimberly Guilfoyle de la Embajada de Estados Unidos en Grecia abrió un nuevo capítulo de controversia alrededor del círculo de Donald Trump. Daily Mail reveló que la exprometida de Donald Trump Jr. habría reunido información comprometedora sobre la familia presidencial en un diario privado y que su regreso a Estados Unidos genera preocupación entre personas cercanas al mandatario. Y en los deportes, Raúl Jiménez sufre una lesión de rodilla y enciende las alarmas en la selección mexicana. Tras el doloroso bache futbolístico de la pasada fecha FIFA, los problemas del estratega nacional se incrementan drásticamente por la baja de Raúl Jiménez para lo que resta de este año. Jiménez será sometido a un procedimiento quirúrgico para corregir un serio daño en el ligamento colateral medial de la rodilla izquierda provocado hace 4 semanas. Hasta aquí llegamos con el breve informativo del bueno, la mala y el feo. Les informó Eli Venegas en redes sociales. Eli Venegas Radio. Feliz jueves.
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5: Híjole, chavos, estoy bien contento. ¿Qué? Bien ¿qué? Feliz, la verdad.
6: ¿Por qué?
5: Acaban de inventar.
6: ¿Qué?
5: La mejor prenda del mundo para los vatos.
6: Ay, chiquita.
7: ¿Una tanga comestible?
6: No.
7: ¿De chocolate?
6: ¿Un calzón de sedita ese que el que quería yo? ¿Con olanes?
5: No, mejor. Algo mejor que lo que acaban de decir, muchachos.
6: ¿Con olanes?
5: ¿De qué se trata? Va a salvar a la humanidad.
6: Y corazón.
5: Parejas. Ahorita rezamos.

0: No, hombre, chavos, feliz de la vida. Bueno, no tanto, no tanto. Hay un problema. ¿Qué? Estoy contento, ¿qué? Pero no tanto. Acaban de inventar una prenda.
1: ¿Por fin fue tu bipolar?
0: ¿Sabes qué pasa? Tiene un defecto, güey.
2: ¿Qué defecto?
0: Falta por mejorar. Acaban de inventar una prenda que va a salvar no solo las parejas, sino además va a salvar también a la tierra misma, a la humanidad, güey. ¿Qué
2: pues
0: importante?
2: ¿Qué hace?
0: ¿Qué importante es eso, muchachos?
2: La Netflix, yes.
0: A ver, pregunta. Cuando ustedes se ponen algo de ropa, ¿cuántas veces se lo ponen?
1: Yo una semana sin lavarla.
0: Una semana, ándale, muy bien.
2: ¿Pantalones?
0: ¿Está bien?
2: Depende de lo que uses.
1: Los calzones les doy vuelta al revés.
2: No, qué asco.
0: ¿Cómo depende de lo que uses, Pau? ¿A qué te refieres?
2: Sí, o sea, se cuenta, los pantalones...
0: A ver.
2: Los puedes dar dos usadas, unos jeans.
0: Dos. Ok.
2: Pero una blusa... por lo general sí la lavas a la silla.
1: Por sea, el sobaco, pues transpiras.
0: Una vez, depende, una nada más.
2: Es que depende mucho, sí, o sea, no sé. Ajá. Hay personas que sudan mucho y no pueden reutilizar la playera.
1: ¿Qué
2: dos
1: tal
2: veces?
1: Los calzones, Pau?
2: No manches, una usada, feo, no
1: una
2: te
1: vuelta.
2: Pasa.
0: ¿Qué? No, ¿cómo?
2: Igual los calcetines, una usada.
0: Pregunta, sí, no. ¿Cómo te basas en saber que algo ya está sucio? O sea, ¿cómo pasa de limpio a sucio? ¿Cómo?
2: Es que hay algo bien importante que no, en la ropa no se tiene que ver sucia para estar sucia.
0: ¿Cómo,
2: cuando
0: cómo,
2: tú
0: cómo?
2: Sales a la calle, hay muchísimas partículas de desechos de perro, de suciedad, de smog, de todo.
0: ¿Cómo si no, yo no la pisé, no?
2: No importa,
0: no me anduve rodando en la calle.
2: Está volando en la intemperie. Por lo tanto, cuando tú sales, impregnan muchas cosas a tu ropa. Esto es real.
0: Eso ya es ser germofóbico.
2: No es de germofóbico.
0: Sí, ¿cómo no, ya.
2: Pues es que tú eres marrano. Tú eres marranofóbico, por eso. O sea, pero entonces muchas veces sales a la calle y todo esto se impregna de olores, se impregna de cosas.
0: No,
2: y la tienes que lavar.
1: Mira, la ropa.
2: Pero no la lavan ni aunque se le caiga la salsa.
1: Pero y los calcetines no tocan nada.
0: Claro.
1: Yo me doy cuenta que los calcetines están sucios cuando les tengo que golpear para que se ablanden.
2: Sale polvo. No, ¿qué
1: hago? Y ahora sí entran.
0: Mira, la ropa tiene varias etapas.
1: Ey.
0: Está limpia.
1: Lavadita.
0: Te la pones. Si no hubo eso que dice Pau, que la sudada y que esto, que lo... Llegas a la casa, la hueles, huele
1: la
0: bien.
1: La cuelgas.
0: La puedes... Ya no la cuelgas entre la limpia, porque eso sí que cochino.
1: Yo sí.
0: Pero la pones en otra
2: área.
0: Pero
2: tú sudas. La pones en otra área. No,
0: yo
2: sí.
0: No, yo no sudo.
2: ¿Suda o no suda el pelón de las axilas?
1: Los dos suda, todos.
0: No, yo no sudo.
2: No, pero el otro día te prestó su playera y ¿qué dijiste?
1: Machín, estaba bien mojada y hedionda como a cilantro.
0: Es que, espérame. Esa ya estaba en el umbral de casi sucia.
1: No, ya llevaba el tercer día, la agarré en el tercer día.
2: No,
1: el otro día me regañó mi vieja la Chayo porque colgué una camisa que le dije, me la puse un ratito para hacer un comercial. Bla, bla, bla. Y se la había prestado al pelón. Y la colgué.
3: ¿A qué se la apretaste?
1: Y me dijo, no me andes colgando camisas entre las limpias y planchadas. Cuélgala al lado, en la raca de los zapatos.
2: Claro.
1: Pero allí no.
0: Sí,
1: pero le agarré la onda porque sí olía tantito.
0: Es que hay un umbral entre la limpieza y la suciedad. Entonces yo llego, veo, inspecciono, huelo. Ah, todavía aguanto unas dos, tres puestas. Entonces se cuelga en otro lado, güey. Y el mismo pantalón lo andas combinando. Pues, ¿qué creen, muchachos?
2: Luego se traen el mismo pantalón una semana, Marranators. No abusen del recurso.
0: No, tampoco pero... una semana, Pau, bájale.
2: Ay,
0: dos
2: claro
0: semanas.
2: Que sí.
0: Dos.
2: Claro que sí, yo los he visto.
0: No, dos
2: mismos
0: sí.
2: Calcetines.
1: Yo una semana el pantalón, fácil.
0: No, yo dos.
2: Y si
0: yo
2: no
0: dos,
2: quieren que los cachen, no se compren los de las tortugas niñas rojos.
0: Ay, ese es buen tip.
2: Si
0: sí,
2: no manchen.
0: Pues, ¿qué creen, muchachos? Acaban de inventar la mejor prenda del mundo. Va a salvar parejas, va a salvar a la humanidad. Estamos hablando de una playera. Por lo pronto, es una playera nada más lo que han construido con esta aliación de diferentes cosas textiles,
1: telas,
0: y todo el
1: telas,
0: rollo. Sí, varias telas, por ejemplo.
1: ¿Qué?
0: Tela, empujo. Hay varias telas. Es una playera, es una camiseta, señores, la cual repele y está libre. Número uno, de malos olores.
2: Ay,
0: durante
2: bueno.
0: 30 días.
2: Ay, no, pero no manches.
1: ¿A qué se debe?
0: Es capaz de mantenerse limpia por 30 días. Te la puedes poner 30 días seguidos y no tienes que lavarla.
1: ¿Y los pedacitos de piel que sobran?
2: Sí,
0: nada,
2: no manches.
0: Nada.
1: ¿Se los come la camisa o qué?
0: ¿Por qué? Lo que significa, señores, lo que esta playera tiene es que repele el olor.
2: Ey.
0: Porque está hecho de textiles y además también está hecho de una combinación de cobre, plata, zinc, oro y ceniza volcánica.
1: Ay, ya le diste a mi clavo.
0: ¿Ves?
1: Me la voy a poner porque me la repele.
2: Por más que tengas eso, la tienes que lavar. O sea, no la vas a lavar en 30 días, qué horror.
0: Ya olvídate de eso, Pau.
1: Yo había visto camisas, Pau. Es neta lo que está diciendo, yo creo. porque he visto camisas que son pesadonas. Andale. Y he preguntado y me dicen, es de hilos de metal.
0: De las fresquezonas. Sí. Mira, lo que pasa de que el cobre inhibe las bacterias que causan el mal olor. Entonces les dice, puchila,
1: sí
0: puchila.
1: Eso
0: el
1: sí es
0: zinc neutraliza los compuestos de azufre generados por la sudoración intensa. Y la ceniza volcánica actúa como una esponja interna porosa que está absorbiendo la humedad exterior. Entonces, esta playera te la pones, te la quitas, te la pones, te la quitas. 30 días no la tienes que lavar. ¿Por qué va a salvar parejas? Damitas, caballeros, ya no se tienen que preocupar de Londres, güey. De Londres, imagínate, ya no se tienen que lavar ropa. Bueno, 30 días.
1: No tanto.
2: Nada más es la playera. No tienes que lavar los pantalones, pero los calzones, las calcetas.
0: Pero si ya lo tenemos
1: Yo traía una camisa de esas.
0: Esa aleación ya podemos hacer toda la ropa.
1: Cuando fuimos a un evento, creo que fue en Puerto Rico, con Firme, yo traía una camisa plateada metálica, güey. Me la compró la Chayo camiseta. No, está pesada.
3: De lo que se ponen los narquillos.
1: No es de metálica, de veras. Sí.
2: O sea, sí hay telas que pesada. Te ayudan a hacer cuenta a que no se suden, a que no huelan, a que se sequen más rápido y todo. Claro. Pero, de todos modos, hay que lavarla.
0: No, esta está comprobada, Pau, por 30 días que no la tienes que lavar. Número 2.
1: Una tanga, ¿por sí, qué imagínate.
0: Va no, a salvar a la humanidad porque no tienes que gastar agua, papi.
1: Sí. ¿Y eso?
0: No se gasta agua. Nomás hay un problema.
2: ¿Cuál?
0: Ya cuesta $79. Ay, güey, si me, no, güey, una playera $79.
2: Pero te vas a ahorrar jabón y todo, la puedes usar, vería a gusto.
0: Sí, nomás que sí. Eso es lo único que no me gustó. Qué
1: chido los calzones de allí.
0: ¿De bajo color? De
2: no, bajo qué costo. Asco con calzones.
1: Imagínate.
0: O de bajo precio, ¿no? Pero ya que le bajen poquito. ¿Qué le a los chones, sí, güey? Es
2: una tanga de metal.
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2: Oigan, aunque ustedes no lo crean, lo dicen, hasta en las mejores familias, hay personas que están en la misma familia y de repente dicen, ay, mi prima no está de mal ver, ay, mi tía está sabrosa, ay, qué guapa la sobrina, y después se casan con ellos. Aunque usted no lo crea, hay personas que se casaron con un familiar y cercano. ¿Conocen a alguien? 1-855-370-3100.
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1: Vamos a regresar con, aunque usted no lo crea, yes, hay personas que se han casado con un familiar cercano.
2: ¡Mi tío!
1: ¿Te pasó, paisano, comadre? ¿Pero tu tío con quién se casó?
2: Con mi tía. ¡Mi abuelo!
3: Con mi abuela.
1: Esto se da mucho en pueblitos y todo el rollo. 1-855-370-3100. Ahorita regresamos con tus llamadas.
2: Mi mamá, con mi papá.

0: hay familias que se quieren mucho.
1: ¡Oh, yeah!
0: Se aman y se adoran, luego hasta de más. Y que de repente esos primos que... ¡Ay, prima, no te había visto bien!
2: Sí, sí, sí. Pues
0: ¡dame un beso!
2: Embarnecen bien las primas.
1: ¡Machín!
2: Ey. ¡Machín!
0: O hay, yo he visto... que, bueno, escuché de una de unos conocidos, no son mis amigos, que ellos se casaron, ellos eran primos.
2: Okay.
0: Pero desde niños dicen que estaban enamorados. Y
2: ¿desde
0: que,
2: niños?
0: Desde
1: ¿qué te
0: niños.
1: Creces? ¿Y creces con los primos?
2: ¿Que compartían, jugaban y todo el rollo?
0: Sí, o sea, salían, jugaban y todo, pero aunque ustedes no lo crean, hay personas que se casaron con un familiar.
1: Ay,
0: cercano, lejano, pero un familiar. 1-855-370-3100.
1: Yo estaba enamorado de una primilla. La Sandrita, cuando venía de la Jaime Nuno, la encaminaba a la casa. Y mi mamá Esperanza, mi abuela, me decía, llévala a los apartamentos donde vivía.
3: ¿Pero tú qué, tlacuache?
1: Sí, y ella bien bonita y nos dábamos besitos.
0: Son de lengüita.
2: No, hombre.
1: Besitos.
2: ¿Cómo la convencí? ¿Cómo se dio el primer besillo?
1: ¿Sabe? Íbamos agarrados de la mano. Agárrenme de la mano porque me da miedo. Y ahí, y a la entrada de los apartamentos había algo, no baldío, pero vacío.
0: Okay.
1: Abajo de donde entras al parking y todo el pedo. Y ahí... Así nos vimos y...
0: Ah, y se ya quedaron después, viendo sus ojos.
3: No, no le dio asco a ella.
1: No, pero a mí sí. No, no te creas. No, está bien bonita la plebe.
0: Oye, es que salió una historia que está bien viral de una tía que está guapísima. Guapísima, guapísima, que se casó con el sobrino.
1: ¿Qué?
0: O sea, el sobrino es que está galán, pero la tía está sabrosísima, está preciosa.
2: Y de plano, casarse.
0: Se casaron. De blanco.
2: No. Oye, ¿la iglesia permitirá esto?
0: Pues es que, bueno, no sé. Es que incesto es entre hermanos. Y han habido casos de que se casan hermanos.
1: Está feo.
0: ¿No?
2: Ahora, es tía. Porque hay tías o hay familiares muy cercanos.
0: Sí.
2: Y unos no tantos. Yo creo que ya si es tu prima hermana, la hermana de tu mamá, eso sí ya es un poco cerquita.
0: Es que yo digo
2: pero
0: que nada más
2: si es segunda prima, una así
0: prima.
2: De esas.
0: No, y si tú dices, oye, ella era su prima, aunque digas, ay, quinta, pero si, prima ya pesa.
1: Pero como dice el pelón, no es prima hermana.
2: Sí, sí, hay primos que son lejanos, como por ejemplo, mi mamá, obviamente, pues ya no está con nosotros aquí, pero mi mamá te conocía a toda la familia. Y luego de repente, mijo, ¿no conoces a Lupita? Y yo, Lupita, no, ¿quién es? Lupita, la hija de Cheche.
0: El primo de
2: el primo de no sé qué. Total de que si le echas cuentas,
1: está muy
2: es
1: lejos.
2: La hija de un
0: del
2: tío
0: papá.
2: De ella, que por no decirle, no sabe ni cómo decirle, pues le decíamos prima.
1: La Cheche.
2: No, algo así, la prima. Pero es muy lejana, pues. Y ponle que esté buena y todo.
1: Pero,
2: el rollo.
1: Wey,
2: entonces, a lo mejor ahí se podría hacer
1: también
2: algo,
1: también hay,
2: ¿no?
1: Hijas de esa, la Sandrita. Era hija de la hermana de mi mamá.
2: Ah, no, era prima hermana.
1: Ay, pero eran unos besotes que nos dábamos.
3: Cochino que eres tú, Andrés.
0: No, pero hay muchos que se casan porque dicen, no es incesto. El incesto es entre hermanos, no entre primos.
1: Pues sí.
2: Pero primos
0: y
2: hermanos
0: familia.
2: Son casi, casi como hermanos,
0: yo
2: ¿no?
0: Yo digo que sí. Y ahora
2: sí
0: otra
2: está muy
0: cosa.
2: Cerca.
0: Hace mucho tiempo así era. Ajá. Se casaban entre familias y todo para tener el
1: abolengo. Es que no había
0: más
1: ganador. Gente en los ejidos, los ranchos. Y pues ahí está la Rosy. Y es tu prima, pero pues, ¿qué tiene?
0: Oye, ¿y en qué momento se dejaron de amar?
1: ¿Quién?
0: Tú y la Rosy.
1: No, la Sandrita,
0: la Sandrita.
1: Con Rosy.
3: Cuando la
1: no, ya nomás era pasajero eso.
3: Cuando abrió los ojos, la Sandra.
1: No.
3: ¿Qué dijo? ¿Qué es esto?
1: Es que yo era un chanate, prietón.
3: ¡Qué tlacuache!
1: Sí.
0: Oigan, aunque usted no lo crea, hay personas que se casaron con un familiar cercano. 1-855-370-3100.
2: Tenemos a Sergio con nosotros.
0: Serch.
2: Hola, Checo, ¿qué peteo?
4: Nada, todo bien.
0: Oye, ¿a poco tú anduviste con algún familiar tuyo?
4: Estoy casado con mi sobrina.
0: ¡Cállate la boca! ¡La historia!
2: Sergio, échale. Espérame, pero ¿sobrina lejana, como decíamos?
1: O hija de tu hermana.
2: Sí, güey. De uno de tus carnales.
4: Pues es hija de un primo de mi papá.
2: Hija de un primo de tu papá.
4: Okay. La mamá es media hermana de mi papá.
0: Ah, bueno, son medios hermanos. Okay, ellos no son de sangre, nada más son de nombre.
2: Sobrinilla medio lejanona, Sergio. Oye, ¿mucho menor que tú o qué onda?
4: No, es mayor que yo.
2: Mayor, hasta eso.
0: Ay, no me importa que usted sea mayor que yo. Oye, ¿cómo la conociste? ¿Cómo fue este amor a primera vista? ¿O ahí le echaste ganitas?
4: Bueno, ella ya se había casado desde muy...
1: Muy morra.
4: Muy pequeña. Hey. Y sufrió violencia doméstica.
2: Okay.
4: Después se divorció, yo me vine para acá, luego cuando regresé, pues nos encontramos otra vez.
1: ¿Y la familia aceptó todo el pedo ese o hubo gente que se rehusaba?
2: Saco a conclusión que sí, pero...
0: Se negó.
4: No, sí, todo.
2: Oye, Sergio, ¿tú desde cuándo la conoces? ¿De qué edad tenías tú? ¿Qué edad tenía tu sobrina?
4: No, pues desde que estábamos pequeños.
2: ¿Desde niños?
0: Sí, pero es sobrina, no es sobrina de sangre, es sobrina porque es de la hermanastra de su papá. De la... ¿Sí, no?
4: Sí.
1: Está muy lejano.
3: Familiar.
1: Eso no, no,
3: contra
1: no.
3: Contra las leyes de Diosito.
1: No, don Tela, no son familiares.
0: En la Biblia, habían hermanos, primos y así que estaban con unos con los otros, ¿no?
2: Sí, pues Adán y Eva fueron los primeros seres humanos aquí en la Tierra.
0: Ahí está.
2: Oye, Sergio, entonces desde niños
1: desde
2: niños se conocían. ¿Cuándo se dieron su primer llegue, encontronazo? ¿Qué edad tenían más o menos?
4: No, ya grandes.
2: Ya grandecitos, ya de adultos. Ah, qué padre.
0: Ay, ese
2: lo bueno que salió el amor, ¿no?
0: Sí, no, aquí lo importa. A mí lo único que me preocupa es luego que los hijos nazcan con alguna enfermedad o algo así, porque luego entre hermanos o entre familiares muy cercanos tienden a tener.
2: Suele suceder.
0: Sí. Ahora está el angelito. Angel, how are you?
5: Good morning. Bien, ¿y tú?
0: Very good. Angel, ¿a poco te casaste con alguien de la family o andabas ahí de calientón?
5: No, yo no, pero la familia por parte de mi mamá, hermanos de mi mamá se casaron con cuatro primas.
2: A ver, ¿cuatro hermanos con cuatro qué?
1: Con cuatro primas.
2: ¿Primas?
1: ¿Qué pedo?
5: O sea, mi mamá, ellos son seis hermanos, de los seis hijos de mis abuelos, cuatro se casaron con primos.
2: ¿Con primos? Oye, pero primos cercanos, Ángel.
1: ¿O primos hermanos?
5: Primos hermanos, es decir, por lo menos el hermano mayor de mi mamá se casó con una hija de una hermana de su mamá. O sea, primos carnales.
1: ¿Que no había gente ahí de diferente gente? ¿Era una aldea o qué pedo?
5: Pues yo creo. Y fíjate que por lo menos de ese hermano de mi mamá, que sacó el mayor que se casó con una prima carnal, tuvo cuatro hijos. Tres hijas se casaron con tres primos también.
1: Ay, no,
0: es que eso ya lo están haciendo como tema familiar, ¿no? Como
3: es una costumbre. Es una cochinada la familia.
1: Es una aldea,
3: Ángel.
1: Es una aldea la mejor.
0: Oye, Ángel, ¿y cómo se dicen? ¿Tío, papá, primo?
2: Como quieran, le pegan a todo.
5: No. O sea, son primos y se casaron y ya está. Pero fíjate que en el caso de un hermano de una hermana de mi mamá, que también se casó con un primo, ya allí vino tara. Es cierto, de casarse con familiares muy cercanos se producen tara hereditaria.
1: ¿Qué es eso?
2: Tara. ¿Qué es eso?
5: Taras hereditarias, es decir, salieron con problemas.
2: Sí. Taras hereditarias, ándale.
0: Sí puede salir con cierto retraso, con ciertas enfermedades.
2: A lo mejor ya sí fue muy cercano.
0: Oigan, aunque usted no lo crea, hay personas que se casaron con un familiar cercano. ¿Conoces a alguien? 1-855-370-3100.
3: Oye, Feyo, tu mamá y tu papá no eran hermanos.
1: ¿Por qué?
2: ¿Dónde la...?
3: Es que no sé, como que...
0: No
3: me explico cómo naciste tú.
0: Con mucho amor. No, queremos saber de dónde saliste.

0: familiares que luego dicen, ay, prima. Y después de ahí se hace buenas. Una gran familia, una familia very beautiful.
1: Sí.
0: Primos, y te capean, tíos, te capean. Sobrinos.
2: Y también buenas, ¿no?
0: Hay prima, unos que hermanos.
1: Si trae alguna.
0: Ay, qué cosas de la vida. Aunque usted no lo crea, hay personas que se casaron con una familia, con un familiar cercano. Y si hay primo, vente, vamos a cochar noche. 1-855-370-3100.
1: A ver, tenemos a Jorgito con nosotros. Es mi Georgie. Saludos.
0: Hey, Luis, ¿qué onda? ¿A quién conoces que se casó así con algún familiar chulo?
3: Con mi carnal, se casó con su tía.
0: ¿Cómo, ay, cómo? ¿Tu carnal un amigo o tu carnal tu hermano?
3: Mi hermano.
1: Pero no con una tía, se casó con tu tía. Espérame. También, Jorge, sí. Pues si son hermanos, güey.
2: ¿Hermana de tu mamá o de tu papá?

0: como vivíamos en el rancho, cuando nació la última, era la última niña, ella como, pues, tú sabes que se desangra la segunda por los partos, y pues como no había médico, se murió.
1: Ay, no, hombre, qué triste.
2: Oye, Jorge, ¿se conocían tu hermano y su tía se conocían desde, o prima, se conocían desde morrillos?
0: Sí, pues ahí del mismo
3: rancho. ¡Tía, güey! ¡Es la tía!
2: Por eso, la tía. ¿Se conocían desde niños o...?
3: Me confundes.
2: O hay familiares que de repente también... Sí, se conocen, ya los conoces, pero de grandotes, güey.
0: No, ahí vivían.
3: De morros.
1: Dios mío, qué
3: locura. Le crecieron juntos, o sea, imagínate.
1: ¿En qué momento tu tía se vuelve el amor de tu vida?
3: Si está bien buena, en cualquier momento.
1: ¿Sí?
3: Pues sí.
2: Más o menos como a los 11.
1: Real. O sea, puedes ver a un familiar guapo, sensual,
2: erótico. Ya en 13, 14, sí. Antes es bien, ya así de... Ay, tía. A ver, mira, tenemos a Mari con nosotros. Hola, Mari, ¿qué me tienes?
3: Ya los a 15 no andas espiando.
2: Sí.
1: Mi reina, ¿tú conoces a alguien?
4: Sí, fíjate, el papá de mi hija se casó, ya está casado ahorita con la prima hermana.
2: ¡No!
1: ¿Qué? O sea, ¿se divorció de ti, Mari, y después se fue para allá?
4: No, éramos novios, nunca nos casamos, pero tuve una hija con él.
2: Muy bien.
4: Entonces después llegó y después la mujer de él le dice a mi hija, no, es que yo no lo conocí, y le digo a mi hija, ni se te ocurra, mira para allá. Porque ay, esto es un asco.
2: Oye, entonces, y de tu hija, entonces viene siendo como su tía también, pero ahora es su madrastra.
4: Ajá, su tía y madrastra.
1: ¿Cómo le dijeron a la gente que se iban a casar? O sea, que de repente se enamoraron.
4: Oh, creo que la señora, la mamá de él, se enojó.
1: Claro.
4: Y pues ya cuando se dieron cuenta, ya tenían una relación.
2: Sí.
4: Entonces, resulta que mi hija no lo había visto por mucho tiempo. Cuando mi hija me dice, y yo le digo, hell no.
2: Sí, pues sí.
4: No te ocurra.
2: No.
4: Y le metió en la cabeza a mi hija que no se conocían porque él se vino de México a los 18 años y ella después se vino de México y creo que tienen 3 hijos.
1: Dios mío.
4: No salieron mongolos, pero tú sabes, como quiera.
3: Hey. No, es que
1: ya cuando estás en un ambiente de familia y los tíos o los primos se casan, lo normalizas, lo ves normal porque pues sí, estás en el entorno.
3: La Marita celosa porque como a ella no se casaron,
4: no,
3: nomás le hicieron una chamaca.
1: No.
3: Por eso está envidiosa.
4: No, gracias a Dios que salí de ese.
3: Me hicieron tipo. Dos, dice.
1: No, qué bueno. Es que sí. Ay, no sé, yo no me visualizo casada con un primo. O sea, pensarlo me da.
2: Pero preguntémoslo a tu primo a ver qué dice.
1: Ay, no, no me arruines a mi primo.
3: 14 te ha dedicado. Ay, no,
2: pero canciones. Varias.

0: Vamos a regresar con el burro del día.
1: A ver, ¿qué pasó,
0: Oaxaca? Ser maestro aquí en Estados Unidos, para empezar, para empezar, es una carrera muy mal pagada.
1: Yo quería ser maestro, güey, pero dije, no, gracias.
2: En México también, ¿eh? No sé en qué parte de Latinoamérica, pero en México les pagan bien poquito.
0: Lo único que tienen es ciertos beneficios, pero a la hora de monetizar, de cobrar el cheque, es muy mal pagada. Tienes que ser una persona bien dedicada y aparte tenerle amor al arte y a educar a las criaturas.
2: Claro.
0: Pero este maestro lo sacaron del quicio. ¿Qué hizo? Ahorita al regresar, burro del día, lo van a correr.
2: Ay, no.
0: Ya regresamos con eso.
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2: Híjole, vamos a regresar con el burro del día. ¿Qué hizo este maestro?
3: ¿Qué pasó?
2: La regó. Mi respeto es para todos los maestros. Siempre, pues, los admiro por llevar a cabo esa labor tan bonita de educar a los chamacos.
4: Entonces, ¿por qué no fuiste a la escuela?
2: No, porque ya los admiro de viejo, don Tela. Ya me di cuenta por qué.
5: Sí,
2: porque
5: sí,
2: los admiro.
3: Imagínate un maestro aguantando al feo en sus tiempos.
2: No, pobrecito.
3: No, un santo.
2: Mira, que me dieran una madrina. Pues, ¿qué creen que hizo este maestro?
5: ¿Qué hizo?
2: La regó, a lo mejor va a la corte y a lo mejor al bote.
3: ¿Por qué?
2: Pero pues también lo sacan de quicio. Ya regresamos con el burro del día. No te vayas.
6: Hijo.

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2: Ay, mamá. What happened? Se metió en pedos este maestro.
3: ¿Por qué?
2: De la high school.
3: ¿Qué pasó?
2: Porque para empezar, tienes que tener vocación y cariño a la carrera que estás desempeñando.
4: Machín.
2: De maestro, porque no pagan bien. Ah, vamos a decirlo la neta.
3: Sí,
2: el pelón
3: sí.
2: Quería ser maestro, vio que no hay mucho futuro. Digo, sí. Hay futuro en educar y ayudar a los chamacos.
3: Sí,
2: pero también, pues, son chamacos que
3: vocación.
2: No son tuyos. Es una
4: ¿sabes
2: vocación?
4: ¿Qué pasa, Fredo? Cuando yo llego a los Estados Unidos, ya tenía yo 14 años.
2: Sí, 13,
4: 14. Entonces ya estaba grandecillo. Y batallé mucho con el inglés, güey.
2: Hey.
4: Entonces yo dije, ¿sabes qué? Cuando yo crezca, quiero hacerles la vida más fácil a los morros para que aprendan
2: que
4: inglés.
2: De otro país, claro.
4: Sí, pero pues no, ya la vida no me llevó
3: pero
4: por ahí, güey.
3: Pero dijo, no, que se fríe.
4: Sí, no, dije, no, ya.
2: No, y luego, no, aparte, viste que no estudias, ¿investigaste cuánto ganaba un maestro?
4: No, güey, no.
2: No ganan mucho, güey.
4: La verdad no fue por el dinero, fue por la vida te lleva por caminos diferentes, güey.
2: Ah, te llevó por el camino del dinero, güey.
5: Por la vida de la flojera.
2: Pues sí.
5: Aquí estás nomás sentadote como puerco.
3: Oye, pero para ser maestro sí tienes que estudiar, tener vocación.
2: Machín.
3: Y hay algo bien importante que tienes que tener, que es paciencia. Porque
2: cuando
3: tienes hijos es tuyo. Y luego dices, ya sácame de aquí. Y es una hora, imagínate tener 20, 30.
2: Y lo dice mucha gente. Ahí es una carrera bien corta, mentiras. Es una carrera universitaria, una carrera de colegio que le tienes que meter 2-3 años. No es que se vas a hacer un doctor. Y aparte, aguantar a los chamacos es otro pedo.
3: Difícil.
2: Y este maestro se metió en un problemón lo sacaron de quicio. Lo sacó de quicio un morro. Tenemos el video ahorita que nos metamos a arroba bueno mala fe en YouTube. Póngase trucha, vamos a empezar. Va a guachar el video, pero la neta se agarró a madrazos.
4: ¿Qué?
2: Con un estudiante. Güey.
4: No. Espérame.
3: Ay, Dios mío.
4: En un estudiante de high school, ¿mayor o menor de edad?
2: Menor de edad,
4: no,
2: güey.
4: No, pues
2: menor
4: ya,
2: de edad.
4: Ya la regó el maestro.
3: Oye, ¿pero qué pasó? ¿Se empezaron a agarrar puño a puño los dos?
2: Escuchen lo que... todavía no, ok. El maestro y el morro se empezaron a hacer de palabras. Que porque el maestro no traía la tarea y todo el pedo.
3: No, es que el niño le empezó a decir groserías al profesor. Bien,
2: no lo puedo decir yo.
3: Sí, no,
6: lo que pasa
3: no.
6: Es que no se pueden decir
2: no
6: al
2: se
6: aire.
2: No pueden
6: por
2: decir
6: no
2: al aire.
6: Porque el chavito entonces, repetidamente se ponía a decir
2: la palabra de la N refiriéndose a un afroamericano. Entonces el maestro le decía, ¡Ey, bájale! Y el chamaco seguía. El maestro se dio la vuelta, se fue a agarrar su escritorio. Y el plebe seguía, friegue.
4: ¿Sabes qué pasa, feo? A veces también enfrente de los compañeritos de la escuela
3: se agarran de valor.
4: Muchos morritos como que les no sé, güey, como que se prenden.
2: Quieren demostrar que él es el que gana. Yo no tengo el yo-yo. Que yo no tengo la culpa, yo soy el mejor, yo soy esto. A mí no me bajas mi autoestima.
5: Muchos te traen la pistola del papá.
2: Machín, sí, cierto.
3: Y hay niños que son problemáticos. Hay niños que son buenos y hay maestros también que abusan de los niños. Pero en este video, el niño está retando al maestro y lo está retando.
2: No puede retar a un maestro nomás porque tu autoestima está baja. Exacto. Porque te está regañando. El maestro te va a regañar, es como tu segundo padre.
3: Claro.
2: Es tu segundo hogar la escuela. Ahora, el maestro ya no aguanta y le tira el primer madrazo.
4: Ahí la regó, güey.
3: ¿Sabes qué? Yo no entiendo cómo ha cambiado tanto todo. Yo me acuerdo cuando yo iba a la escuela y yo tenía una maestra. Les tenías, miedo, les tenías respeto.
2: No, era miedo.
3: Pero feo, tú llegabas y buenos días, profesora, le hablabas de usted. Y ahora veo tratan como si les hicieran un favor.
2: Nosotros no.
3: ¿No?
2: Nosotros, viejo baboso.
4: ¿Pero cómo
3: se lo decías en la cara?
2: Sí, iban vatos, hermano de mi compa, fue a marearse al maestro porque le dio un reglazo en la mano, en las yemas de los dedos.
4: Ay, mamá.
2: A mi compa. Ay, y le dio un reglazo y que va el hermano, se salió de trabajar porque se fue llorando el plebe a la casa. Y el chavo, y le dijeron al hermano, viene antes de que se acabe la clase, enfrente de todos los plebes, por cierto, una de las únicas veces que iba a la escuela. Que lo veo que se le deje ir al maestro a madrazos, güey.
4: ¿Qué?
2: Y el maestro ni cómo defenderse, güey.
4: ¿Qué edad tenía el hermano? ¿Qué
2: edad tenía
4: el hermano?
2: El hermano tenía como unos 22 y el maestro como unos 27.
4: No,
2: algo así.
4: Un maestro joven.
2: Y gordo y el hermano fit.
3: ¿Sabes? Oye, pero también hay maestros bien mala onda, ¿eh? Hay maestros que abusan de los alumnos, que los tratan bien feo, que creen que porque son adultos pueden tratarlos así, o que le tiran la onda a las chavitas. O sea, también hay de los dos, alumnos problemáticos
2: en este
3: y maestros también.
2: No se ve que el maestro...
3: No, el chamaco
2: llega tarde o...
4: Pero la regó, pero sigue siendo el adulto, güey. ¿Sabes quiénes sí son, siento yo, más broncudos a veces? Los de educación física, güey. Esos vatos no se...
2: Yo los miraba bien gordos ahí en Guasave, yo hasta lo quería madrear. 1-855-370-3100. ¿Cómo la ves? ¿Quién fue el burro? ¿Tú has pasado por un caso de estos? ¿Debería de ir a la cárcel el profe? 1-855-370-3100.
4: O lo van a correr.
2: ¿Cuánto le van a dar? Pobre profe.
3: No, lo van a demandar.
4: Tenemos el video de la golpiza. Cae en la YouTube, arroba bueno mala feo. Vamos en vivo. ¿Y alguna vez te peleaste ahí, qué, con un maestro o lo viste en la escuela?
2: Yo sí, güey, era de mi misma edad. ¿Eh? De la rayada. ¿Cómo? Segundo grado.

0: Ceñito, chéquele, tenemos un feo, una mala y un pelonchas bien fresquecitos.
1: Ay, ¿me los ponen en una bolsita?
0: Mejor déjeme, se los meto aquí.
1: ¿Qué pasó, joven?
0: En la app de Euforia.
2: Mal pensada.
3: Llorona.
4: Qué triste por este maestro y que, bueno, también la decisión que tomó es mala. Porque este maestro se estaba peleando con uno de los alumnos durante una discusión en el salón de la high school. Y el vato se retracta, el maestro se va, pero se regresa porque el chamaco seguía diciendo la palabra NNN.
5: Lo estaba insultando.
4: Enfrente de todos los estudiantes. Sí. Y le dio un bofetón. Y se armaron los fregazos.
6: Ahí la regó el maestro.
4: Sí, machín, güey.
6: Porque no importa lo que te digan,
4: machín.
6: No importa lo que te digan, tú como adulto no puedes perder el control, lamentablemente.
4: Ni ganan mucho dinero.
5: Es que, sí, ¿sabes qué pasa? Que últimamente yo he visto que la juventud no le tiene respeto a las personas mayores. Entonces, no saludan, no hablan, les gritan, los tratan mal. Y aquí al profesor, o sea, si pudiéramos poner el audio completo, se estuvo 3 minutos diciéndole groserías, groserías.
6: Es un insulto, no nada más.
5: Oye, y el maestro reaccionó, que es un error, porque él es el adulto, él no puede reaccionar
4: pero
5: así.
4: Pero ahí tenemos el video nomás, no va a tener sonido, porque pues no se puede. Si no sería puro pi, pi, pi, pi, pi, pi, pi, pi, pi, pi. 1-855-370-3100. ¿Quién tuvo la culpa? ¿Tú has vivido un caso así? ¿O sabes de algún maestro que se portó así y golpeó al chamaco? O el chamaco, o el
6: alumno. O alumnos, alumnos también que se portaban mal.
4: Son bien desgraciados.
6: Que se agarraban a trancazos con los maestros.
5: Por eso, oye, no manches.
4: 1-855-370-3100.
6: Andy con nosotros. Hola, Andy, ¿qué peteo?
7: Hola, buenos días desde Miami.
6: ¡Miami,
5: mi vida!
6: ¡Saludos!
4: ¿Tú conoces a un maestro
7: mala,
4: que se...?
7: ¿Sabes quién te habla, mala?
5: ¿Qué? No, ¿de quién habla?
4: ¡Tírale un beso!
7: Andy Bat.
5: ¡Ay, I'll Andy, ¿cómo estás? Es que conocí, él hace voces. Él lo conocí en Miami y él hace voces. ¡Mi vida, qué bueno que nos marcaste!
6: ¡Ah, qué chido!
5: ¡Haz la voz de Batman!
4: No, del feo, de mía.
7: Ya lo que yo te dije, ahora estamos aquí en aire, en vivo, aquí desde Miami.
6: ¡Igualito! ¡Igualito!
4: No, deberías hacer el doblaje.
5: Pero sí lo hace en inglés.
4: Pero regresando al tema del
6: idéntico
4: maestro. ¿Tú has vivido alguna experiencia así, sabes, de un maestro? ¿Piensas que tuvo la culpa este maestro por golpear al chamaco?
7: Mira, como dice la mala, hoy en día los chamacos están muy equivocados.
4: Machín.
7: ¿Por qué? Porque faltan el respeto, no tienen educación. Sí. Y si el chamaco se porta mal, deben de darle no una nalgada ni a la mano, 3 nalgadas. Para que se ponga
4: listo. No se puede.
6: Oye, Andy,
4: físicamente no se puede.
6: Una pregunta, carnal. ¿Tú de dónde eres? Y de dónde eres, ¿cómo trataban o cómo los papás educaban a los niños que se portaban mal en la escuela, güey?
7: Bueno, oye, como te digo, yo me porté mal cuando yo era chico.
6: ¿De dónde eres tú?
7: Te lo voy a decir francamente. Yo, cuando era chiquito, yo traje la revista Playboy.
5: ¡Ay,
4: a la escuela.
7: El maestro mío me dio una paliza que me puso en chino.
6: ¿Se lo andabas enseñando a todos ahí, Andy?
4: Mira,
6: ¿En la escuela? ¿En el salón o qué?
7: Sí, pues. Nada más le puse la voz de voz y le dije, yo voy a ser el malo, voy a ser el guasón ahora.
4: Oye, este se está promoviendo. De aquí le va a salir un contrato.
6: Oye, pásame su número para mandárselo a los estudios de doblaje. A ver, tenemos a Mari con nosotros. Hola, Mari. ¿Qué? Pues es neta, es neta. Hola, Mari.
4: María.
6: ¿Qué peteo?
8: ¿Ande?
4: ¿Quién crees que tuvo la culpa, chula, María? ¿Quién tuvo la culpa, el maestro, por tirarle el madrazo al chamaco?
8: Pues era así, porque se supone que el que tiene educación es él.
5: Así es.
4: Ajá. Sí. Pero lo sacó de quicio el chamaco también, hija.
8: Lo sacó de quicio y a mí me gustaría, te voy a ser franca,
4: a ver,
8: que hicieran legal a que les jalaran hasta las orejas, porque los morros están extremadamente groseros.
5: Machín. Es una falta de respeto irreal. Le hablan a la gente como si le hicieran un favor y todo, pero el maestro, en alguien tiene que caber la cordura y el maestro es el que está dando el ejemplo.
4: Pero pues.
5: Pero no, deberían de existir leyes que protejan a los maestros.
6: Pero ya legalizar
5: también
6: los golpes no, también es que o sea, hay gente que también se puede pasar de lanza, Mari. ¿Estás de acuerdo?
8: Sí, también, pero yo me refiero a que, mira, hace 3 días yo tengo mis nietos viviendo conmigo porque, pues lamentablemente a mi hija hace 2 años la mataron, ¿verdad? Y me quedé con mis nietos.
5: Lo siento mucho, pésame, mi amor.
8: Oh, gracias. Y entonces yo a diario voy, dejo mis nietos a la escuela y los recojo en la tarde cuando salgo del trabajo. Ah, estaba un morrillo como de 9 años gritándole al principal hasta de lo que se iba a morir, y el principal se ponía hasta rojo.
6: 9 años.
5: Sí. Y luego no les pueden decir ellos nada, porque si no ellos están cometiendo un delito. Oye, entonces el maestro ya, ¿para qué está?
4: ¿Y qué pasó?
8: Yo me vine, yo recogí los niños y me vine, pero el principal se miraba hasta rojo y el morrillo, oh my God, dije yo, ¿en serio? Dije, ay no, yo pienso que gracias a Dios que no fui maestra, si no estuviera ya acompañando al Chapo, yo creo.
6: Ay, sí. Es que ¿cómo le haces, güey? Y luego no son tus hijos también. A ver, mira, tenemos a Carlitos con nosotros. Hola, Carlos, ¿qué peteo?
2: Buenos días.
5: Hola, mi vida. ¿Qué ¿Cómo opinas? La ves?
4: ¿Cómo la ves con este caso, loco?
2: Yo creo que la educación viene desde su niñez, desde la casa.
4: Sí.
2: Si el niño en su casa no tuvo educación, no tuvo regimiento, y luego ahorita como está la situación con los video games y todas esas cosas, sí, yo creo que la educación viene desde su casa.
4: Sí, mucha agresividad.
2: Por eso se portó así el chamaco.
6: Ahí difiere un poco, Carlos. No le echen la culpa a los videojuegos tampoco.
4: No, a ti porque te gustan, pero que ponen agresivo.
5: Que lo que tú consumes es lo que tú traes. Y si tú comes puras cosas negativas y de agresión, tú te vuelves agresivo.
4: El pelón no. Él tiene diabetes y no lo veo comiéndose una concha.
5: Pero él ve Tortugas Ninja y ve Goku y nada más le hace... ¡Oh!
6: No, pero también... La educación que los padres, o sea, le cuiden ahí a los niños de lo que ven y todo. Estoy de acuerdo que no todos los videojuegos son para niños, pero... ¿Y luego los papás qué? ¿Dónde están?
5: Ah, no, claro.
6: Agresivos. Baby Siri, le dejan la máquina.

0: es jueves de retrojueves. Y hay veces que uno en la tiendita de su, iba a la tiendita de su casa a comprarse algo bien delicious y decía, ay, voy con Doña Lupe. Yo iba a mi tiendita que se llamaba La Lira. ¿Cómo se llamaba la tienda de abarrotes donde tú ibas? ¿Qué comprabas estabas chiquito? ¿Por qué ibas? ¿Pedías fiado? Cuéntanos tu historial. 1-855-370-3100.
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1: Vivir. Y se acuerdan cuando ustedes eran morritas, chiquitas, y de repente decían, voy a la tiendita, y tenía esa tienda de abarrotes, tenía un nombre.
2: ¡Ay, qué rico!
1: Y tú ibas, voy a la tiendita con doña, el feo, doña Pili.
2: El abarrote es Pili. No, era mi Nino, era hombre.
1: Ah,
2: no,
1: era
2: doña,
1: mi Nino.
2: Doña Amparo era la buena. Mi padrino de confirmación.
3: Ah.
2: Él era mi Nino y tenía el abarrotes más famoso en Ciudad Obregón, Sonora.
3: Pues sí, eso, güey. Es... mi padrino.
2: No, mi Nino.
1: Oye, ese abarrotes Pili. Siempre pensé que era una Pili la que lo atendía.
2: No, doña Amparo, la Yoli, la Pili. También le decían Pili. Pero espérame, hasta ahorita todavía existe.
1: Ay,
2: y ahí,
1: qué padre.
2: Y donde mismo.
3: ¿Neta?
1: ¿Desde
3: 1840?
2: En la Quintana Roo.
3: No te creo.
2: En la Colonia Hidalgo, entre 6 de abril y Jesús García, el famoso abarrotes Pili de mi Nino Pili.
1: ¿Dónde compró? Esa tiendita. Ay, donde te fiabas, Porfirio donde Díaz, tú ibas. ¿Qué tiendita ibas? ¿Cómo se llamaba?
2: Benito,
1: ¿qué te comprabas? ¿Te fiaban? ¿Cómo era la situación? 1-855-370-3100.
3: El peor se topó con un niño.
1: ¿Cómo te llamas?
2: Benito Juárez.
1: Porfirio Díaz.
3: ¿Y tú? ¡Pancho Villa!
2: A ver.
1: Ay.
2: ¡Wow!

0: Oigan, hoy es jueves de retrojueves. Recordar es vivir. Y estábamos platicando en la mañana cuando yo, cuando era niña, que tengo un primo que se acaba de casar, todo, le mando un beso, lo amo, lo adoro. Y de repente me decía: Paola, vamos a la tienda. Mi tienda se llamaba La Lira. Vamos a La Lira. Íbamos a La Lira y de repente agarrábamos unas ricas mantecadas. Había un pancito que se llamaba La Rebanada. Y íbamos cuando agarramos las mantecadas, nos sentábamos afuera y las dividíamos y nos las comíamos y éramos felices. Había veces que no teníamos dinero y decíamos: nos rifamos y a ver si nos fía, ¿no? Entonces íbamos así de: oiga, se lo pagamos mañana.
1: Si te fiaba, ¿a nombre de quién te iba a fiar?
0: De mí y de mi primo.
2: No, era de la mamá, ¿no?
0: No, nosotros. ¿Qué? O sea, ya nos conocían porque era la tiendita de la casa.
1: ¿Te daban crédito a ti?
2: Claro. A mí no.
1: ¿Cómo?
2: A mi mamá sí.
0: O sea, nosotros nos conocían y le decíamos: ay, se lo pagamos mañana. Ya sabían quiénes éramos y todo. Decía: bueno, mañana. Y pedíamos la rebanada o unas papitas. Era algo espectacular. Luego ibas por esas papitas que según tenían billetes. Y tú así rezando de: aquí sale y aquí lo pago.
1: Hubo una promoción en los noventas que Sabritas le metía billete a las papas.
0: A las bolsitas.
2: Cállate, no te tragabas la...
0: No, te lo metían en una bolsita. Billetes de 20, de 50.
2: La máquina, qué chido.
1: No todos traían.
0: Bien raro, nunca te salía. Pero hoy, jueves de retrojueves, ¿cómo se llamaba este lugar de abarrotes? Esta tiendita donde ibas de chiquito. ¿Te fiaban, no te fiaban? ¿Qué comprabas? ¿Con quién ibas? ¿Cómo era ese momento? ¿Habían las bonitas maquinitas que te quedabas ahí full time? 1-855-370-3100.
1: Ahora tenemos a Chilo con nosotros. ¡Hola, Chilo!
3: ¡Qué rollo, guys!
1: ¡Saludos!
0: Hola.
1: Oye, Chilo, ¿originario de qué parte eres, papi?
3: Fíjate que mi pueblito ahí se llama San Felipe, Guanajuato, pero lo que les voy a contar, yo lo viví en León, Guanajuato, porque yo viví mucho tiempo allá.
0: Órale,
2: sí.
0: Muy bonito León, Guanajuato, ¿eh?
2: ¿Qué pedo ahí con León?
3: Sí. No, fíjate que yo allá trabajé un tiempo.
1: Ajá.
3: Por cierto, muy buena empresa donde trabajaba, pero pues ni modo, no quería ni para acá. Entonces, yo vivía ahí y estaba una de estas de Chocomiles.
0: Ajá.
3: Se llamaba... Chocomiles el Cabecilla, estaba mero enfrente de mi casa esa tiendita.
1: Qué rico. Chocomil el Cabecilla, pero no era barrotes, nomás vendían puro chocomil.
2: ¿Qué rollo?
0: Chocomil, como licuados.
3: Licuados, sándwich, tortas.
2: Qué rico.
3: Haz de cuenta que si tú llegabas, el dueño te decía: ¿qué pasó, Cabecilla? A todos le decía Cabecilla de él.
1: Ok.
3: Sí, algo bien, bien chistoso, o sea, bien agradable, señor.
1: ¿Qué te pedías? ¿Cuál era la orden de que siempre te pedías, papi?
0: Ay, qué rico.
3: Haz de cuenta que me pedía un sándwich bien, bien mamalón antes de irme a trabajar.
2: O una torta.
3: Uf. Vendía jugos de 100% jugo de naranja, o sea, original, ¿verdad?
0: Sí.
3: Y tu chocomil a veces, no, hombre, qué barbaro.
0: Yo amaba los chocomil. Yo tenía también un puestito así por mi casa que le ponían vainilla y te daban de litro y te lo tomabas.
1: ¿Un
0: con
1: litro?
0: Azúcar. Sí,
3: Isidro. Te dan otra mitad.
0: ¿Eh? Y sobraba.
2: Ay, te daban lo extra.
0: Sí, sobraba y te decían: tómatelo rápido.
2: Ay, y también nomás. Te fiaban ahí, Chilo.
3: ¿Litos?
2: Chilo, ¿te fiaban ahí el chocomil, loco?
3: Oh, sí, si no había lana, se andaba quebradón, sí, o sea, yo...
2: ¡Qué
3: digo,
2: rico!
3: Era bien, bien, bien, bien nice el vato.
1: Oye, ¿y no, te decía el cabecilla? Cabecilla, ya me debes mucho, cabecilla.
2: Sí, güey, sí, te decía.
3: Sí, fíjate, a veces sí.
1: Ya paga.
0: ¡Ay, qué padre! ¿Nunca probaron ese chocomil?
3: Muy bonito.
1: ¡Qué rico!
0: Delicioso, es de locura, porque es de litro, así, le echaban un buen de azúcar y
2: huevo
0: leche.
2: Y todo.
1: A mí no tengo, en Chihuahua no me tocó. Yo lo que tenía ahí en Chihuahua, en la 43 y media y terrazas, era el abarrotes de Don Toño. Mi mamá sí tenía cuenta.
2: ¿El de las maquinitas?
1: Don Toño tenía poquitas maquinitas. Pero no, las maquinitas ya están en el centro de Chihuahua, güey.
2: Ay,
1: sí, güey. Pero sí tenía maquinitas, ahí nos juntábamos de repente. Mi mamá me mandaba, ya sabes, por el típico kilo de frijoles, la leche, que los huevitos, y que apúntalo y todo el rollo más. ¿Sabe? No sé cómo mi mamá luego le liquidaba.
0: Oye, pero
1: yo no veía.
0: Te pedías algo
2: a
0: extra,
2: la mejor
0: tú.
2: Con acá, cuerpo pero mático.
4: Tu mamá le pagaba de otra manera a Toño, de seguro.
2: Es que Don Toño no.
0: No, sí, en su imagen.
2: Don Toño no apuntaba en el cuaderno. Lo ponía en otra nota. Me debes una noche.
1: No, yo no sé cómo le pagaba. No creo. Mi mamá no creo.
0: No en su sí en la imagen.
2: Salía despeinada de allí.
4: Pero con un kilo de huevos.
2: Ay, juela. Tan barata.
0: No se pasen.
2: Tan barata.
1: A ver, mira, tenemos a Cristina. Hola, Cristina, ¿qué pendió?
2: El melón desayunando bien.
5: Hello, good morning.
1: Hola.
5: Buenos días por la mañana.
1: Buenos días, Cristina.
0: Ay, qué linda actitud.
2: ¿Qué onda? ¿Qué abarrotes te acuerdas ahí en el Terry, tú?
5: No, pues yo soy de Piedras Negras y me acuerdo de unos abarrotes. Yo tenía como unos 5 años. Se llamaban Peñitas. Y vendían bolonias.
0: ¿Cómo? ¿Qué?
1: Salchicha.
0: Bolonia. Bolonia.
2: Así decían la salchicha.
0: ¿Salsicha
2: o salchicha?
1: Salchicha.
2: ¿Yo por qué le digo salchicha?
0: ¿Y qué? ¿Te daban la salchicha con algo o cómo?
5: No, las puras bolonias, porque como mi mamá y mi tía, pues eran medias flojonas.
2: Ay, qué rico.
5: Las en el día y gatúbelas de noche. Entonces, entonces íbamos y fiábamos mis primos y yo bolonias para comer bolonias frías.
1: Oye, ¿y qué se lo comían nomás así la pura salchicha, la bolonia, o compraban también un bolillito?
0: No, hombre, qué rico.
1: Para hacer una tortita, un pan Bimbo, para hacerse ahí unos sándwiches.
0: Ay, qué rico.
2: Chale.
5: No, puras bolonias frías o las salchichas, ya es que les quitabas el cuerito.
1: Sí.
0: ¡Qué rico! Otra,
4: niña abandonada, madre, no, la Cristina igual, callejera igual que el Fello.
0: No.
2: Sí, pues la vagancia deja bonita de recuerdo. Sí.
0: Oye, pero qué rico era comprarte algo en el abarrotes y comértelo afuera, o en las tortillerías que te daban tu tortillita y tu consola. ¡Ah, no!
2: Oye,
0: ¡qué rico!
2: Me acordé de algo que, güey, no me acordaba que a la salchicha
1: le quitabas
2: el cuerito.
0: Era tripa.
2: Usaban una tripa, un intestino de la vaca,
1: hoy no
2: para
1: más
2: meterlo allí. ¿Por qué no?
1: A mí me tocó plástico.
0: El
2: chorizo también.
0: Oigan, hoy es jueves de retrojueves. Y cuando uno era niño tenía esa tiendita donde iba. ¿Cómo se llamaba? ¿Qué pedías? ¿Te fiaban? ¿Con quién ibas? ¿Qué recuerdo tienes? 1-855-370-3100.
1: Estamos en vivo en YouTube. Vamos a ver si podemos ver tu tiendita, paisano. Ahí vamos a abrir el Google Maps. A ver si todavía existe. Ya se cayó.
2: Pili se los enseñó.

0: de Retro Jueves. Los invitamos a que le caigan a YouTube, arroba bueno malapeo. Estamos buscando el abarrotes de tu colonia, a ver si está ahí, encontramos el del feo. Pero antes, cuando éramos niños, nos gustaba mucho ir que a la tiendita o te mandaban. Y tenía un nombre muy específico. Y de repente tú ibas y pedías que unas papitas, que un chocolatito, que un panecito.
1: Una paleta.
0: Claro.
1: Un esquimal.
0: Y luego ni dinero traías. Y tú, me fía, por favor. ¿Qué hacías? ¿Qué recuerdas? 1-855-370-3100.
2: Que yo pidiera dulces a Don Toño. Fiados.
1: ¿No le pedías?
2: Me decía Don Toño.
0: Sí.
2: Tu mamá lo. Te dejó tu mamá. ¿Sabe tu mamá? Porque luego sí. A la hora de la cuenta no se los pagaba.
0: Y tú, sí, claro.
2: Pero a Yanely, hola, yo le pedía 100 pesos, oye, 100 pesos de lunetas.
0: ¿100 pesos?
2: De lunetas.
1: Los abarrotes que pegaban estaban en esquinas.
0: Sí.
1: Era un truco bien perro del mercado.
2: No, pero 100 pesos de los viejos.
0: ¿Cuánto es ahorita?
2: Ya ves, acuérdate que el peso cambió en el 92. Hoy son 10. ¿Un centavo quedó?
0: ¿Y cuántas lunetas te daban?
2: Te quitaron 3 ceros. No, menos de un centavo. Un conito.
0: Sí.
2: Hacía Don Toño un conito de como de papel. Y me daba lunetas.
0: Ay,
1: ¿qué luneta?
0: Los chocolatitos que son así redondos, bien ricos.
1: No, güey, pues tenía razón Doña Socorro. ¿Sí? Sí. No le dé lunetas si el niño ya tiene diabetes. Por favor.
2: No. A ver, tenemos a Yareli. Hola, Yareli.
3: Hola, buenos días.
2: Buenos días.
0: Hola, mi reina. ¿Cómo se llamaba el abarrotes, la tiendita de tu Quiero casa? Llorar. ¿Qué comprabas? ¿Cómo estaba la onda, mi reina?
3: Ay, mira, de verdad que yo ni me acuerdo cómo se llamaba, pero siempre decidíamos a ir ahí porque era siempre le llamábamos Don Chencho, la tiendita de Don Chencho.
2: De Don Chencho.
0: El Don Chencho.
2: Oye, ¿y tu mamá tenía también cuenta ahí? ¿Podías ir y pedir fiado y todo?
3: Sí, teníamos crédito y ya el señor ya sabía las horas que salíamos de la escuela de la primaria. Ajá. Y ahí veníamos todos los chamacos, yo soy de Veracruz, y ahí veníamos caminando de la escuela porque ya no teníamos transporte. Veníamos caminando de la escuela toda la bola de chamacos y pasábamos. Y ya el señor ya sabía y ya nos decía, ya sé, por la paleta payaso.
0: Ay, qué rico. Crédito. Oye, entonces, ¿qué te pedías? Sí. ¿La paleta payaso, qué más? ¿Cuál es

0: Ahora, sí, las tortas, los que eran cueritos, ya bien exóticos.
1: Los cueritos también, ¿va?
0: Sí, qué rico. Cuerito.
1: Tenemos a Emanuel. Hola, Emanuel, ¿qué peteo?
2: Buenos días, banda, ¿cómo andan?
1: Muy bien.
0: Hola, hola, saludos, banda. Oye, ¿qué onda? ¿Cómo se llamaba tu tiendita, chulo?
2: La Pasadita, yo soy allá del puerto de Veracruz.
3: También Veracruz, ándale. Hay
4: muchas tiendas así en Obregón también, La Pasadita, no sé por qué.
0: La Pasadita, ¿y qué sí, pedías en La Pasadita?
2: Fíjate, mi mamá para ir a la escuela me daba 10 pesos. Ey. Con 5 baros me compraba un frutzi, unos chetos, y con otros 5 baros me compraba una hojaldra en la escuela.
0: ¡Ay, qué rico! ¿Frutzi de qué?
2: No, de uva, de ley de uva, y luego se lo metías a la bicicleta para que hiciera ruido como
1: machín,
2: un
1: machín. Sí, hacía el frutzi bien chido. Oye, ¿no tenías maquinitas, Emanuel?
2: Ah, claro que sí, 2-3 veces más rando de la greña.
0: ¿Qué haces aquí? Vámonos.
4: La pinta, qué bonitos
1: sí,
4: tiempos.
1: La neta, Emanuel, la neta, ¿nunca te robaste nada de ese abarrotes o sí?
2: No, fíjate que no, nunca, nunca tuve eso, la verdad, gracias a Dios, no.
1: Sí, hay unos que
0: respetaba.
1: Son más difíciles.
2: Oye, me robaba el cambio para las maquinitas.
0: ¿Cuánto dinero le invertimos a esas tiendas, eh? Porque ibas y le dabas pero, y todos los días.
4: Era el negocio redondo porque la comida siempre va a ser necesitada.
0: Sí.
4: Entonces, si te apuntaban y no pagabas, perdías el crédito. Y luego le pasar el chisme a la otra tienda y nadie te fiaba.
5: Lo que me sorprende es como el abarrotes Pili, donde iba el fello, sigue en vida.
4: ¿Por qué?
5: Como no le robaste.
4: A ellos nunca les robé.
1: No, pues por
4: era
1: eso.
4: Era sagrado
1: por
4: para
1: eso
4: mí.
1: Por eso siguen todavía funcionando, güey.

0: enseguida volvemos con esto.
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2: A ver, regresamos con lo último en deportes. Feito, te tengo una nueva porra para los Dodgers.
3: No, estoy fregando, güey.
2: Goodbye, Dodgers. Goodbye, Dodgers.
3: Bueno, espera.
2: ¿Qué pasó?
3: Falta,
2: ¿qué pasó?
3: Falta todavía una oportunidad.
2: Ah, falta una.
4: Una oportunidad.
3: Sí, cállate los cinco. Todavía hay esperanza.
2: Todavía.
3: Hay luz al final del túnel.
2: Bueno, ahorita lo vamos a platicar en deportes. Además, ¿qué onda con Raúl Jiménez, señores?
3: ¿Qué pasó con Raúl?
2: Lamentablemente no está ni para selección, no está ni para su equipo.
4: No está ni para él.
2: Nada. ¿De

0: qué se trata, resultados de la Champions. Ahorita regresamos, estamos en vivo en YouTube, cáiganle, arroba bueno, mala, feo. Ahorita regresamos con los deportes.
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1: A ver, chavos, regresamos con lo último en deportes. ¿Qué le pasó a los Dodgers, Feito?
2: Ay, no.
3: Ay, no, ya tres al hilo, así, qué triste. Y en la casa, güey. En la casa.
2: A lo mejor están en
3: A lo mejor ya estuvo, porque el Otani también no anda haciendo mucho.
1: Oye, ¿qué crees?
3: Freeman es el que sí anda haciendo.
1: Freeman, ¿qué hace ese güey? ¿Qué hace ese güey?
3: Él es primera base.
1: Ah, ok.
3: Pero ay, es una fregonería, güey.
1: Oye, ¿y qué onda con Raúl Jiménez también? Lamentablemente no está ni para su equipo, no está ni siquiera también para selección.
3: Oigan, buen jugador.
1: Ayer casi mete gol Santi Jiménez. No,
3: ya van a empezar con el casi.
1: Ya regresamos,
3: Ay, gordo. Buena

0: Qué triste lo que está pasando con los Dodgers.
1: Pobrecitos. Bueno,
0: también que les estaba yendo.
1: No le está yendo tan bien, está yendo más o menos. A los Dodgers más o cuando les va bien es cuando ganan.
0: Pues vienen de un bicampeonato, tengo entendido,
1: pues
0: ¿no?
1: Sí,
0: algo
1: wey,
0: así.
1: Sí, sí.
0: A ver, vamos a recibir con nosotros de TUDN Network más. Desde Guadalajara, Jalisco, México, y bien desayunado y bien cenado también.
2: Ay, güey. Hombre,
0: el que se cenó un hamburgueso. Papi, lo subí, yo lo sigo en Instagram. ¿Sí? Yo lo sigo.
1: Yo también,
2: ¿quién no lo sigue en Instagram?
0: Claro,
2: y quien no lo sigue está cometiendo un error.
0: ¡Eso! ¡Gabo! ¡Sáenz! ¡Gabo! ¡Gabo! ¿Qué onda, Gabo? ¡Bienvenido!
3: ¿Qué pasa, muchachos? Qué gusto saludarlos. Esa fue mi comida cena, por cierto.
1: La carnesada, ¿no?
3: Porque tuvimos. Está buena porque fíjate que no fue comprada en algún lugar, sino que la hicimos aquí en casa, de caserita, así que. Pues bueno, rica, buena,
0: ya saludable,
3: sabrosa, y si no así me va, si no digo que está buena, entonces pues a fuerza estuvo buena, entonces obviamente que ahí está.
0: No, qué buena,
3: bueno.
0: No.
3: A ver, la verdad ahí estábamos comiendo, cenando, y la verdad aparte agradecerle a mucha gente a muchas personas que me han estado siguiendo, de verdad, muchas gracias, ahí vamos, ya estamos por llegar a los 1500 seguidores, así que venga.
0: Sí, vamos,
3: arroba Gabo Sainz oficial, venga, sí se puede, sí se puede.
0: Esa rica hamburguesa con papas y todo ahí del Gabo.
3: Todo lo que le subimos. Y bueno, aparte
2: de que para verse tan delgado.
3: Que este segmento debería de durar una hora, que es lo mejor de este show. Bueno, la verdad, bueno, está fabuloso, espectacular.
1: Que corran el feo.
3: Mucha gente que me ha mandado mensaje me dice, a ver si me contestas. Y a todos les he contestado. Y me dicen, sí, contesto, claro que contesto, claro.
1: Hasta
3: que contesto,
1: yo, si tuviera tan poquitos seguidores, a todos y hasta
3: tú cállate.
1: Videollamada con cada uno.
3: Tú que vas a contestar, tienes un amargado. Pero bueno, vamos con el béisbol.
1: No.
3: ¿Qué cosa lo del béisbol?
1: No, déjalo para el último.
3: ¿Qué pasó, no?
1: Ay, Gabo.
3: No platicamos nada.
1: Me da tristeza, Gabo. Me vas a hacer llorar.
0: ¿Crees?
1: ¿Nos queda esperanza, sí o no?
0: Va la serie, güey. ¿Cómo?
1: Hay una esperanza.
3: Voy a contar lo que pasó ayer.
0: A ver.
1: Por favor, yo no lo vi.
3: Cerveceros de visita en la cancha de Los Ángeles Dodgers les ganaron 6-2. Y ponen la serie cuesta arriba 3-0. Así que se pone muy complicado. Aquí el tema es que de una desventaja de 3-0, los únicos que han podido remontar una serie de campeonato fueron los Boston Red Sox en el 2004 contra los Yankees. Hay solo un antecedente. ¿Sí? Uno. Uno en toda la historia del MLB. Uno.
2: Y ahorita los Dodgers.
3: A ese están apelando. A ese están apelando Los Ángeles Dodgers. Pero la verdad es que todo. A ver, nadie está diciendo que hoy no puedan ganar, que mañana puedan ganar. Sí, puede pasar. Pero al final ya no podrían ganar la serie. Vamos a ver qué es lo que pasa. Solamente una vez, en esa ocasión, los Boston Red Sox terminaron por darle la vuelta a ese 3-0 contra los Yankees y al final fueron campeones en la Serie Mundial. Ojo, en Serie de Campeonato, que es que cuando estamos ahorita, solo una vez. Y en Serie Mundial, nunca en la historia alguien ha regresado de un 0-3 para ganar la Serie Mundial. Así que bueno, pues está complicado para el conjunto de los Dodgers. A ver si pueden conseguir esta remontada. Muy difícil luce. Y el día de hoy tienen partido, obviamente, el conjunto de los Guardians y Tampa Bay Rays, que están 1-1. Van a tener juego el día de hoy. Muy tempranito, a las 11 de la mañana y a las 6 de la tarde, hora del centro del país. A las 12 del día, hora del centro, a la 1 del este, a los Tampa Bay Rays contra los Guardians. Y a las 8, hora del este, 7 del centro, se va a estar jugando los Dodgers contra los Cerveceros. Donde ya, la verdad, mi querido Feo, mira, te voy a decir algo, mi querido Feo. Aquí hay un hombro para que llores.
1: Es que
3: lamentablemente tu equipo no vale más. O sea, puede valer más que las tres otras franquicias que están en la serie de campeonato, pero no puede ganar un desgraciado.
1: Cometí un error.
3: Qué vergüenza.
2: ¿Cuál?
3: Qué vergüenza.
1: No he hecho un baile.
3: Irle a los Dodgers.
1: Irle a los Dodgers. Voy a hacer un baile de brujería con el anillo, la camiseta y la gorra de los Dodgers. Porque hoy el partido siguiente lo vamos a ganar gracias a la brujería que
2: gracias
1: le voy a hacer.
2: Baile.
1: Ahora verás que voy a bailar.
0: Hoy vamos a ver qué tan efectiva
3: nomás que,
0: es.
3: Nomás que no tienen que ganar uno. Nomás que no tienen que ganar uno, tienen que ganar cuatro seguidos.
2: Es que se va a echar un baile de una hora.
1: Con un baile tienen. Hoy van a ver el baile.
2: No importa, dice que se le traen las rodillas, no hay bronca, él va a bailar.
3: A ver, a ver si el baile no se los ponen los cerveceros, a ver si el baile no se los ponen los cerveceros. Pero bueno.
1: Ya, gracias.
3: Porque
1: ya,
3: si no, no es tan normal. Oye, qué delicadito me amaneciste, oye. Qué delicadito.
0: Los que sí remontaron son los del Real Madrid, mi Gabo.
3: Los que le vamos al Real Madrid, mi querido. Ah, qué cosa, mi querido productor. Pues es mi productor.
2: Mi productor. Pero cuando el productor no está de acuerdo, ay, ¿qué más?
3: Casi siempre mi hermano y yo estamos de acuerdo.
0: Casi siempre.
3: Claro, es muy raro, wow, en lo que no estamos de acuerdo. Así que mi hermano y yo ahí estamos a la Madrid, punto. Y además me tocó ese partido a través de TUDN Radio. Bueno, ayer, por cierto, el conjunto de Liverpool gana 6-3 a LASK. 6-3, ya que para que te meta 3 el conjunto de LASK, está bien, ya has ganado por 6 goles, pero no puede meterte 3 el conjunto de LASK. El Feyenoord le ganó 3-2 al Como, y el conjunto del Stuttgart le ganó 3-0 al Slavia Bratislava. El Dortmund perdió 1-0 con el Bodo Glimt. El conjunto del Shakhtar le ganó 3-1 al AEK de Atenas. El City, en algo que pensábamos que iba a ser un partido mucho más reñido, el París, el bicampeón de la UEFA Champions League, le ganó de visita 4-2 al conjunto del City. El equipo de el Betis, del señor Fidalgo, y el Porto de Santi Jiménez, terminó ganando el Betis por 3-2. Fidalgo ni la banca, o sea, no huele ni la banca, pobrecito, ni lo voltean a ver, no entró nada, ni un solo minuto. Oye, y con el Porto, Santi, 5 minutos de Santi Jiménez para que lo amonesten. ¡Qué cosa terrible! Le ganó 6-0 al Fenerbahce, y en un juegazo en el Olímpico de Roma iba ganando el conjunto de la Loba 3-1. Al minuto 82 iba ganando 3-1. Lo que es ser un equipo grande. El Madrid al 83, gol por parte del Madrid de Espi. Después Hendrik al 85 y al 90. Antonio Rüdiger para darle la voltereta al partido, ganar 4-3 en la cancha de la Loba. Así que el Madrid es un equipo, equipo grande y equipo copero.
0: ¿Están contra el Cruz Azul o contra quién estaban jugando, güey? ¿Qué pedo?
3: Contra la Roma. O sea, ¿no escuchas? Lávate los oídos. Quítate la cerilla. La Roma. Dije la Roma, güey. Pues si te pongo como Cruz Azul.
2: Le cayó pesada la hamburguesa.
0: Bueno, están jugando contra quién? Los Santos de Nuevo Toledo. No, tuvieron que sacar a Vinicius. De hecho, se la rifó Mourinho. Sacó a Vinicius y metieron a Hendrik.
3: Sí.
0: Bueno, el primer gol creo que fue de Mbappé, ¿no?
3: El primer gol de Mbappé.
0: El primero de Mbappé.
3: Y por cierto, la Roma tiene un chico que juega muy bien, 19 años, Rodrigo Mora, un portugués. Juega bien el futbolista de 19 años. También, bueno, se fueron, te digo, al frente 3-1 con goles de Malen. Pero pues le dio la vuelta, metieron a Hendrik. Hendrik empezó a jugar bien. Fíjate, lo curioso es que los tres últimos goles para la remontada fueron en tiro de esquina. Los tres fueron en tiro de esquina. Viene a la pelota, tiro de esquina. Hendrik remata, el balón queda ahí y lo mete Espi. En otro tiro de esquina del otro costado, remate cabeza y lo mete Hendrik. Y en otro tiro de esquina, centro al área, y el que llega y cierra la pinza con el pie, Antonio Rüdiger. De verdad,
0: esos equipos con ese ADN no,
3: que un equipo le pueden marcar.
0: No los puedes dar por muertos. O sea, es como el América, papi.
3: Qué ridículo es este, qué ridículo. Lo pone su himno, ¿qué tiene que ver eso, güey?
0: De remontadas.
3: ¿Qué tiene que ver eso, güey?
0: Gabriel, estamos hablando de eso, de que nuestros títulos están hechos de remontadas.
1: Cállate los
3: cinco, antes de platicar, ya tus remontadas me tienen hasta el... Bueno, antes de platicar de la lesión de Raúl Jiménez, les cuento que el día de hoy tenemos UEFA Europa League a través de TUDN Radio para que también la sintonicen. Venga. Vamos con el partido de Marsella contra el Olympiacos. Olympiacos, el señor Hormiga González. A ver si puede tener minutos. Porque en la liga de Grega no pudo jugar ni un solo minuto con el señor Imanol y Alguacil. Así que a ver qué pasa. Marsella contra Olympiacos, esperando precisamente lo que pase con Armando la Hormiga González en la UEFA Europa League. Bueno, Si teníamos malas noticias, y ayer, por cierto, se anunció ya oficialmente, cuando ya se había avisado, ya se había dicho, pero Rafael Márquez visitó la cancha de Rayados, visitó al equipo, y se oficializó el partido que va a tener la selección mexicana contra la selección de Jamaica. Ah. Recordemos que eso va a ser en noviembre, va a ser la UEFA, de la UEFA, la CONCACAF Nations
1: League. Está bien, güey.
3: Hablando de la UEFA.
1: México en la UEFA.
3: Con la UEFA. No, la CONCACAF Nations League. Así que, pues va a jugar contra Jamaica. Primero va a jugar de visita en Kingston. El partido de vuelta será en la cancha de Rayados, en Monterrey. Ayer lo presentaron el partido. Y pues bueno, ahí platicando un poquito de los temas del juego, como ya cuestionándole un poquito a Rafa lo que pasó en los últimos partidos, habrá que ver. Yo creo que Rafa sigue siendo un tipo que va a estar firme de aquí, por lo menos a Copa Oro. Ya veremos qué es lo que sucede después.
0: Si llegamos.
3: Pero el Wolverhampton. Ya. Sí, bueno, hay que ver qué llegamos. Primero hay que limpiar esta Nations. Esta Nations. Y el Wolverhampton anunció que Raúl Jiménez sufrió una lesión en el ligamento colateral medial de la rodilla izquierda durante un partido contra el Everton, así que no respondió al tratamiento, tuvieron que volver a operar, el tema es que posiblemente lo veremos hasta enero, así que olvídate de esta Nations, olvídate que juegue con el Wolverhampton,
0: y deja tú, Gabo,
3: lo que pasa.
0: Lo que demostró también Selección Nacional en esta última fecha FIFA es que tenemos una Raúl Jiménez y Julián Quiñones dependencia, güey.
2: Sí,
0: y hasta cierto punto Morita dependencia también. Variado. Entonces,
3: claro.
0: Pero no pasa nada, muchachos, hay esperanza. La bomba, Henry Martin.
2: Igualito.
4: Presente.
0: Levantó la mano la voz. Platícanos de eso, querido Pedro Gabriel Sáenz Aceves.
3: Eso no lo voy a platicar, me parece una tontería.
0: Hoy no, más
3: güey. Ni al caso.
0: Vamos.
3: Ni al caso. A ver, sí levantó la mano.
0: Ahí está la solución.
3: Sí dijo que puede ser.
4: Sí es verdad, Gabo.
0: Ahí está la solución, Henry, la bomba.
3: No, sí dijo que puede ser llamado a selección, que ahí está y todo, pero no creo que le guste a Rafa Márquez, ¿eh? No, ve nomás.
2: ¿Por qué no le va a gustar a Rafa Márquez? ¿Por qué motivo, razón o circunstancia?
3: No le gusta porque luego hay jugadores que no te gustan, eso es una realidad. Ay, qué bueno que se fue este güey, qué bueno que se fue. Qué bueno. Qué bueno.
1: Así es con los locutores.
3: Ni te ves, güey.
1: Así es con los locutores.
3: Qué bueno, ni te ves, qué bueno, qué cosa.
1: Qué bueno que se fue este güey.
0: ¿Dónde la gente está viendo el tiro en redes sociales? ¿Dónde te siguen, Gabo, por favor?
1: Hijo de la verdad,
3: señora. Que me sigan en @GaboSainzOficial, me pueden encontrar en las demás redes como Gabo Sainz. Pero ahorita lo importante es Gabo Sainz Oficial, de verdad, muchas gracias a toda la gente que me ha estado siguiendo. Ahí vamos levantando poco a poco, ya les prometimos que vamos a tener por ahí regalitos. Así que vayan para que me sigan.
2: Pues ya regálales.
3: Y en @Gabo Sainz Oficial. Todos, mira, no por eso, ya les dije, pero ya que tengamos suficientes seguidores, yo les dije ya que sean más. A ver, hay como 3,600 personas conectadas. Con la mitad que me sigan.
0: Miren, es más, sigan a Gabo, 1,500.
3: Épale.
0: Una paleta payaso anda rifando.
2: Oye, Gabo nada más promete regalos. Les voy a dar un regalo, sí, les voy a dar un regalo. ¿Cuándo?
1: Pura promesa.
2: ¿Cuándo?
3: Prometer no empobrece.
1: Dijo el político.
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0: Cáiganle, YouTube, estamos en vivo, es @bueno_malo_feo, por allá.
2: Cáiganle, estamos platicando de todo aquí con el señor Gabriel Sáenz. Estamos platicando de cosas de retrojueves. ¿Qué más, Feito?
1: Ay, vamos a regresar también aguas con la abogada en caso de migración, ahí viene.
0: Ah, qué chido.
1: Para que le hagan preguntas.

0: Vamos a regresar con la abogada en caso de inmigración, Leti Valencia. Le tienes una pregunta. 1-855-370-3100. A esta persona le dieron y lo aliviaron por medio de la ley del campo en el 89. Hay mucha gente que se va a acordar de eso. Pero tiene pedos con el IRS, le debe una buena lana, muchísimo dinero. Y nomás tiene dos DUIs. Pero se quiere hacer ciudadano. ¿Qué? Hay que preguntarle al abogado en caso de inmigración, Leti Valencia. ¿Le tienes una pregunta? Ahí está el número. 1-855-370-3100. Y en YouTube, @BuenoMalaFeo, estamos en vivo. También te va a contestar.
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0: 370-3100. Porque vamos a rezar con la abogada en casos de migración, Leti Valencia. Hay una persona que entró en el 89 con la ley del campo.
24: Ajá.
0: Okay. Gracias al señor Ronald Reagan, el que estaba en la presidencia, y nos dio esa ley. Ahora se quiere hacer ciudadano, pero pues nomás le debe 40 mil al IRS.
24: Ah, sí.
0: Y aparte tiene nomás dos DUIs.
24: Ah, mira.
0: ¿Le irán a dar quebrada? Vamos a preguntarle a la abogada. En caso de inmigración, Leti Valencia. También en YouTube le puedes hacer preguntas porque estamos en vivo. 1-855-370-3100.

0: 3100.
1: Porque si le quieres hacer una pregunta a la abogada en caso de migración, aquí la tenemos, vamos a darle bienvenida. Ella es la más machín, la más chula. Uf. Leti Valencia.
2: Leti.
3: ¿Cómo estás? Bienvenida.
4: Leti. Buenos días, chicos. Qué placer verlos.
2: No, el gusto es mío. No me lo quites.
1: Para nosotros es un placer tenerte en vivo contestando preguntas a toda la plebada también en arroba bueno mala feo en YouTube. Y tengo esta pregunta de esta persona que entró en el 89. Le dieron por medio de la ley del campo la Green Card.
2: ¿Qué le dieron? ¿Por dónde le dieron?
1: La Green Card. Ah. En el 89, cuando dieron esa ley bien machín. Pero se quiere hacer ciudadano. Dice que nomás hay un problemita. Le debe 40,000 bolas al IRS todavía.
2: Pequeño detalle.
1: De un buen guanto, que el guatote que le debía. No ha podido pagar. Y también hay otro detallito muy sencillo.
2: ¿O falta otro?
1: Dos DUIs. Quiere aplicar para la ciudadanía. ¿Qué le recomiendas? ¿Que se vaya para el terreo o qué pedo?
4: Bueno, ya tiene mucho tiempo con la residencia, así que si aplica para la ciudadanía, lo bueno es que ya calificaría para que todo sea en español. Y también debido a la edad, si ya es mayor de 65 años, de hecho puede tomar un examen reducido. Pero es muy importante que ya empiece a pagar sus impuestos o que tenga un plan con el IRS. Cuando vayas a la entrevista de la ciudadanía, el oficial te puede aún así aprobar la ciudadanía si tienes una deuda, pero sí la tiene que minimizar un poco y también tener un plan de pagos. Tiene que demostrar que está haciendo pagos mensuales a su deuda al IRS. Y con eso el oficial puede ver que no está ignorando su obligación. Y también lo de los DUIs no descalifican para la ciudadanía, pero tiene que tener la sentencia completada y también tiene que tener los últimos 5 años sin ningún arresto. Si puede cumplir todo eso, entonces le recomiendo que se aplique para
1: entonces
4: la
1: es bueno de verle al IRS porque no te va a dejar que te deporten hasta que le pagues. ¡Aló!
5: Tu lógica no tiene falla.
1: No tiene falla.
5: Tenemos a Mariana. Mariana, how are you?
6: Hola, buenos días.
1: Buenos días.
5: Pregúntale a la abogada más sexy in the world. Ay, sorry.
6: Hola, tengo 4 años con mi 4 años con mi novio y nos queremos casar. Yo soy ciudadana, él está en México, él allá tiene su trabajo, él es ingeniero allá, pero no sabemos el trámite, o sea, si tendría él que arreglar, venir para acá y arreglar por Estados Unidos, o él tendría que quedarse en México porque allá tiene su trabajo. Él tiene visa para pasar y todo.
4: Okay, bueno, si lo que quieren hacerlo es lo más pronto posible para que él pueda entrar a los Estados Unidos y ya vivir con usted acá, yo le recomiendo la visa de prometidos. Típicamente es mucho más rápido traerse a un prometido que traerse a un cónyuge ya como residente. Se demora más o menos 9 meses en que aprueben la visa de prometidos y luego van a la entrevista, se casan en los Estados Unidos y hacen el ajuste de estatus, porque si se casan en México, entonces tiene que hacer el proceso consular que puede demorarse de 2 años.
2: Oh, pero ella quiere casarse allá en el pueblo, jalar el la burrita, ya sabes. Qué bonito. A ver, mientras no se frene, tu pregunta, por favor.
7: Hola, buenos días.
2: Buenos días.
5: Good morning.
2: ¿Tu pregunta?
7: Me acabo de casar. Oh. Mi esposa es ciudadana. Y quisiera saber cuánto me tomaría poder arreglar. Yo tengo DACA.
4: Okay, ¿cómo entró a los Estados Unidos? ¿Con visa?
7: No, entré como a los 7 años.
1: Vino de vacaciones.
2: Pero con visa, sin visa, ¿cómo entraste, cara?
7: Pues como mojarra.
1: Qué sincero.
4: Okay. Antes recomendábamos hacer un advance parole, que es un permiso de viaje para los que tienen el DACA, para que puedan salir, regresar y tener la entrada legal. Eso sería más rápido, pero ahorita ya ponen castigos aunque tengas un permiso de viaje para salir. So, hable con un abogado para saber si eso le conviene, pero si no, entonces se casó con su esposa, pueden hacer la petición familiar y luego tendría que su esposa pedir el perdón 601A por la entrada ilegal. Eso permite que uno salga del país a hacer el proceso consular sin tener el castigo de los
1: 10
4: años.
1: Ahí está, Efren. Tenemos también a la Jennifer que te tiene una pregunta.
5: Jennifer,
1: good morning.
8: Hola, buenos días.
1: Buenos días.
4: Buenos días.
1: Buenos días.
8: Miren, yo entré ilegal hace 20 años, pero mi mamá residente me hizo una petición I-130 hace 10 años. Entonces mi pregunta es esta: ¿qué pasa si yo salgo del país? ¿Se pierde mi petición o mi proceso puede seguir afuera de Estados Unidos?
4: No, usted puede, si se sale de los Estados Unidos, aún así puede proceder con el proceso consular, con la visa o la petición de su mamá, pero va a activar un castigo de 10 años. ¡Ay! Cualquier persona que ahorita esté en los Estados Unidos con presencia ilegal y te sales, vas a tener un castigo de 10 años, pero sí existe un perdón. El perdón lo puede pedir su madre ya cuando tenga que hacer el proceso consular.
2: No, tampoco le digas así tan gacho, Betty, como que...
5: ¡Su ¿qué madre! La
2: te voy a decir la...
5: Tenemos a José, ¿qué onda, José? Qué pregúntale al abogado. Más top del
2: la tuya, feo.
1: Que no tiene la tuya.
2: La tuya. Ese José.
4: Su mami.
1: Hey, su madre.
5: José.
1: Qué fuerte.
0: Sí, buenos días.
2: Buenos días.
5: Pregúntale, mi chulo.
0: Ok, sí, esta pregunta es para la abogada. Abogada, le quisiera preguntar qué responsabilidades tiene mi esposa de arreglar. Tenemos una hija ciudadana, va a cumplir 21 años al otro año. Yo soy ciudadano. Y ya mandé correr las ollas de ella y no salió nada.
2: Buena pregunta. A ver, vamos a regresar con la respuesta de la abogada. ¿Se ve a lo mejor todo bien o va a haber algo por ahí? Ahorita regresamos. Preguntas 1-855-370-3100. YouTube, arroba bueno mala feo. También para que le preguntes a la abogada más chula, Leti Valencia.
5: Pregúntele.
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0: salió de Durango a las 2 o 3
1: de la mañana.
2: Estamos de regreso con abogada de migración, Leti Valencia. Preguntas, ya sábanas, 1-855-370-3100. Leti, no, cuenta que gracias por estar aquí con nosotros. Y nos quedamos con el compita José. Él dice que, pues, ¿cómo le arregla a su esposa? Porque él es ciudadano. Ajá. Tiene una hija. ¿Ya está en el Army tu hija, carnal, o va a entrar apenas?
3: En abril, la 21.
2: ¿Qué, perdón?
3: Los va a cumplir en abril.
2: En abril, 21 años. Entonces, ¿qué posibilidades tiene su esposa de arreglar, Leti?
4: ¿Pero la hija está en el Army o no?
3: No, no, ella no está en el Army.
4: Ah, ok. Entonces, cuando, si todo salió bien con los follas, me imagino que no ha de tener ningún castigo, pero tal vez me imagino que entró sin inspección, de manera ilegal. El proceso sería hacer una petición familiar de parte de usted como ciudadano, también la puede pedir, o también su hija. Si la pide ahorita, usted como ciudadano lo puede hacer, no tienen que esperar a que su hija cumpla los 21 años. Ya luego, el perdón 601A sí lo tiene que pedir usted como cónyuge. Los hijos no pueden pedir ese perdón por los padres. Si le aprueban el perdón, entonces su esposa puede hacer el proceso consular para que pueda salir a la entrevista y regresar sin tener un castigo de 10 años.
2: Ahí está. Oh. Lo del Army me lo inventé yo. Sí. Yo lo metí en el Army.
1: Tenemos a Francisco Pachito. Pregúntale a la abogada más top in the world, Leti Valencia. ¿Cuál es tu
2: duda? ¿No sería mala idea para que limpie el cuarto?
5: Sí, buenos días.
2: Hola. Buenos días.
1: Pregúntale, chulo. Sí,
5: bueno. Una pregunta, mire, hace 2 años yo repartía periódico, me sacaron un arma de fuego, no me dispararon, me moví, hice reporte de policía, no sé si yo pueda calificar para la visa U.
4: Sí, eso cuenta como un asalto armado, aunque no le hayan disparado o no haya sufrido lesiones, si una persona le apunta una pistola, puede calificar como un asalto armado, que es un delito calificado para la visa U. Lo que importa es que haya reportado a la policía y que haya cooperado con la investigación. Si la policía le dijo, oye, necesitamos tu testimonio para agarrar a la persona que te agredió, que se haya prestado a ayudarles y también demostrar daños. No sé si tuvo que ir a terapia o a un psicólogo después por quedar un poco traumado, pero eso es lo que importa también para demostrar los daños.
5: La verdad nunca fui al doctor, sí me quedé espantado porque dejé de trabajar. Y entonces sí puedo, que sí es como que yo sea una víctima, sí. Ajá. Puedo calificar, ¿verdad? Ajá.
4: Sí, usted sería víctima de un asalto armado.
6: Perfecto. Ahí está. Ay, ya le hiciste, loco, tenemos al Herminio. ¡Herminio!
2: ¡Qué bonito nombre! ¿Quién es Herminio?
6: Herminio, la pregunta.
7: Aló, buenos días.
1: Buenos días. Hola.
7: Sí, me gustaría saber, soy salvadoreño y soy ciudadano americano. Y pedí a mi hermano y su familia en el 2012 y quería saber en qué año van en este momento, en qué año están procesando.
4: Sí, ahorita para los salvadoreños que piden, que tienen una petición de un hermano ciudadano, van procesando las que fueron sometidas noviembre primero del 2011. So, si usted hizo la petición en el 2012, falta un año que avance para que ya pueda estar vigente esa petición y su hermano va a poder incluir a sus cónyuges para que todos puedan obtener la residencia.
2: Suerte, ¿verdad? Suerte, compadre. Los mexicanos vamos creo que 25 años atrás, ¿no?
4: Vamos en el 2001 los mexicanos.
2: ¡2001! ¡No manches! No. Ahora vamos a Manuel con nosotros.
6: ¡Cásense con la gabacha!
2: ¡Hola, Manuel! ¿Qué metió?
8: Sí, me gustaría hablar con la abogada.
2: Sí, ahí está. Venga.
8: No, no, abogada, lo que pasa es que mi esposa es venezolana. Y lo que pasa es que ella ya la pidió mismo, ella estaba como en asilo, pero se lo denegaron. Pero le dio una emoción el juez, pero en el sistema, la aplicación que estaba donde los meses que van corriendo para lo de la residencia, ya no aparece en el sistema. Uy. ¿Qué podríamos hacer nosotros ahí?
6: Pues no te enojes, ¿eh?
4: ¿Pero quién la está pidiendo ahorita?
8: La pidió mi hijo ciudadano americano.
4: Ah, ok. Bueno, si ya cerraron el caso en el tribunal, entonces ahora está lidiando con la agencia de USCIS. Esa petición familiar puede demorarse como de 15 a 20 meses para que se apruebe. Si su esposa entró de manera legal o con algún tipo de parole o permiso, como su hijo ciudadano la pidió, ella calificaría para el ajuste de estatus. Y si no, tendría que hacer el proceso consular.
6: ¡Ándele!
1: ¡Ay, Leti! Tenemos al Dani. ¿Qué onda, Dani Boy? Pregúntale a mi Leti, por favor, todas tus dudas de inmigración. Hola, hola.

0: cuidar a su hijo, pero aún así tienen muchas cosas a nombre de los dos, como aseguranzas, casas, carro, entonces todavía pueden hacer la petición familiar, solamente que tienen que demostrar que se casaron por amor y no por el alivio migratorio, aunque no estén viviendo juntos en este momento.
1: ¡Suerte, Daniel! Ay, un besito. Leti, ¿dónde la gente te puede seguir en redes sociales? ¿Te pueden llamar también si tienen alguna pregunta y sobre todo para esa consulta gratis, por favor?
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1: ¡Cuidado! Lo que más me gusta es tienes lo chambeadora que eres, Leti Valencia, ya.
2: Hasta hace tortillas.
3: No, ella no se va a mantener. Ella no se va a mantener.
1: ¿Por qué no?

0: platicando acá de que hay unas cosas que se llama el endulzamiento. ¿Eh? Que te dicen, ay, seguro te endulzaron y tú.
1: ¿El agua o qué?
2: El pelo lo hace con el dedo aquí en el café.
0: No, pero que hay personas que están así como obsesionadas contigo y que te endulzan y que caes a sus redes. ¡Oh! Y hay personas que te hacen amarres. Te hicieron un amarre. ¿Y tú qué? ¿Como puerco? O no, de gente amor.
3: Que hace. Gente que hace también.
0: Oye, pero ¿qué diferencia hay entre un endulzamiento, un amarre? Ay, ¿qué te pasa? ¿Esto es cierto? ¿No es cierto? Ay. Ahorita lo vamos a platicar con nuestro esoterista, el más top in the world, José
2: Isaías.
3: Cáguenle a YouTube, @ bueno mala feo. A ver, ¿ustedes han hecho algún trabajito también de repente? ¿O les han hecho? Ahorita regresamos, güey.
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20: Oigan, hay personas, dicen, que están obsesionadas contigo, que les gustas y todo, y de repente dicen, ¿sabes qué? Esta mujer no cae, este hombre no cae, lo voy a endulzar.
21: ¡Adiós!
20: ¿Ah, cómo que me vas a endulzar? Sí, voy a hacer que caiga a mis pies. Y luego dicen, yo le hice un amarre. ¿Qué diferencia hay entre endulzamiento, amarre? ¿Esto existe? ¿Es real que alguien, que puedes caer ante los pies de alguien porque te haga algo?
21: ¡Ojalá!
20: ¿O sea, real? ¿A sí, kilómetros? Mira.
22: Yo no creo ni dejo de creer, pero ya, a mí ya me pasó algo.
20: A su máquina,
22: por comer y me dieron...
21: Entonces debe de creer, güey. ¿Por qué no crees?
20: Feo, protégete. Pero, o sea, ¿le puedes hacer un endulzamiento a Luis Miguel?
21: ¿Podrías? Si no está protegido, podría caer. Pero son tan pesados que tienen buenos chamanes y guías y los protegen.
22: No creo.
21: No, porque sí se le puede, güey.
20: Vamos a platicar con nuestro esotérico, el más top in the world. A ver si existen los amarres, si existe el endulzamiento, cómo funciona y qué diferencia hay entre ellos. No se vayan y caigan en la YouTube @ bueno mala feo. Los políticos.

0: Jesucristo Redentor.
1: ¡Ey!
0: Hay personas que te quieren y hacen todo por tenerte, ¿no? Y dicen, ay, es que a mí me gusta esta persona, no me pela, la voy a endulzar. ¿Y tú qué es eso? La voy a amarrar. ¿Cómo que amarrar, endulzar? ¿Esto sirve? ¿Esto
1: embrujar?
0: ¿Funciona? Sí, ¿cómo se hace? ¿Funciona a distancia? Si la persona ni te topa, o sea, ¿cómo es?
2: Que sí.
0: Para eso tenemos al más top in the world, que adoro con todo mi ser. Él es el mejor esoterista del mundo mundial, José Isaías.
3: Hola, muy buenos días. Hey, un gusto estar nuevamente con ustedes. Y
1: guapo.
3: Ya saben, yo también los quiero mucho.
4: No, ay, te queremos.
1: Blaquito.
0: Oye, Josecito, a ver, tipo, sí. Alguien está aquí en Estados Unidos y tiene a su pareja en México y la mujer dice, oye, se fue a trabajar a sacar el American Dream y de repente creo que anda con otra. Lo voy a endulzar. ¿Eso funciona a kilómetros? ¿Qué es endulzar? ¿Qué pasa? No entiendo.
1: Chocolates.
3: Sí, mira, lo principal tenemos que diferenciar qué es un amarre, qué es un endulzamiento y si ya eso puede pasar a brujería. O sea, son cosas totalmente diferentes. Por ejemplo,
1: a ver.
3: Les voy a decir, el endulzamiento atrae con dulzura. El endulzamiento, por eso como dulce, es un ritual para suavizar sentimientos, eliminar resentimientos y fortalecer o acercamientos con la pareja o con el novio o con la novia. O sea, se hace un endulzamiento o puede hacer también un endulzamiento familiar, ¿ok? Mm. Este endulzamiento, chicos, busca despertar cariño, tener comprensión, tener ternura,
1: okay.
3: Y es para mejor relaciones de pareja o relaciones familiares, ¿ok? En el endulzamiento usamos, ahorita ratito les voy a mostrar las velas que yo utilizo para hacer endulzamientos.
0: ¡Ay,
3: ¿okay?
0: Dios!
3: Se acostumbra usar miel, canela, pétalos de rosa.
1: Ay,
3: y
1: rico.
3: Se utilizan muchas de las veces figuras hechas de cera para endulzar a una persona.
1: Ajá.
3: ¿Okay? Entonces, ese es el endulzamiento. Mm. La intención es fortalecer el amor sin importar sentimientos. Eso es, o sea... Que hay cariño, güey. Mi pareja
4: que
3: está cambiando,
4: bien,
3: mi
4: que...
3: pareja anda...
4: Por ejemplo, no sé, mi compadre, el que es medio secón, el que a lo mejor no es tan cariñoso, no es a lo mejor tan detallista, tan amoroso, tan de que besito arrumaco, el caro caro y todo eso, se le endulza y ya va a andar así como perrito.
1: Ay,
4: faldero.
1: Güey.
3: Pues no perrito faldero, pero sí le baja lo que viene siendo el humor, el carácter.
1: Ah,
3: esto se hace también endulzamientos para los jefes, para los compañeros de trabajo,
4: allá,
3: o sea, para endulzar una relación, ¿ok? Entonces, ahí es como para fortalecer una armonía y la comunicación.
4: Muy bien.
3: Acuérdense que tanto amarres como endulzamientos son temporales. No hay amarres y endulzamientos para toda la vida, sino es para aprovechar y nosotros ganarnos a la otra persona.
0: Oye,
3: ¿okay?
0: Y esto
3: ahora,
0: no tiene nada que ver con cambiarle la personalidad, porque a lo mejor hay alguien que es, pues así, hurañón, amargator acá, y tú al hacer esto, pues lo modificas, ¿no? ¿Eso es correcto?
3: Sí modifican y van en contra de su voluntad. O sea, sí cruzamos lo que viene siendo la parte y modificamos temporalmente lo que viene siendo el carácter o la relación. O sea, va contra su voluntad, ¿ok?
0: Ok.
3: Ahora, lo más fuerte es el amarre. ¿Por qué? Porque los amarres van contra de la voluntad de la persona. Es para atar o para atraer a una persona, aunque la persona ya no quiera. Esta... lo que hace es crear un vínculo entre dos personas, incluso cuando una de ellas no quiere continuar una relación.
1: ¿Qué?
3: ¿Okay? Entonces ahí sí vamos y cruzamos en contra de la voluntad de la persona, es amarrarlo. ¿Y qué significa? Cuando hacemos amarres, casi siempre el cliente dice, oye, ¿sabes qué? Yo ahí no funciona, pero estoy ahí y me trata mal y estoy ahí y no puedo dejar a la persona y yo ya sé que ahí no pertenezco, pero me vuelvo a caer ahí mismo.
1: Entonces, ay, amá.
3: Eso ya va en contra de él.
4: Oye, José, ¿okay?
0: Ay,
4: ahora, ¿puedes hacerle un amarre a alguien que ya está enamorada o enamorado de alguien más?
1: Ay,
4: ¿o que está con alguien más?
3: Ahí lo que harían las personas es primero rompimiento.
0: Ay,
3: de la relación donde está y luego haces el amarre.
4: No, hombre.
3: ¿Okay? Entonces, por ejemplo, en el amarre buscas retener sentimentalmente a una persona. La relación en estas prácticas es dominación, atadura y control. O sea, tú empiezas a controlar a una persona y bueno, aquí no se usa canela, no se usan pétalos de rosa, no se usa nada. Aquí lo que utilizamos son fotografías, nombres, cabello, listones y también velas. Tienen que hacerse presente las velas.
1: ¿Okay? Al pelón lo quisieron amarrar así.
4: Le hicieron, yo creo que
1: una foto, pero no pudieron porque faltó lo del cabello, no tenía.
0: De la nariz. Oye, José, a ver, una pregunta. Si hay alguien, o sea, a mí, ejemplo, no me cae bien Juanito. Y yo no quiero con Juanito, y Juanito es bien insistente, pero hay repel de mi parte y todo eso. O sea, nada de gusto, nada. ¿Puedo caer?
3: Haz de cuenta, sí puedes caer, y más si tiene cosas o objetos personales tuyos.
1: ¡Ándale!
3: Y vayamos a esto.
1: Protégete.
3: A lo mejor, no decir caer y te enamoraste, pero con el amarre y el endulzamiento pueden cerrarse tus caminos con otras personas, y puede ser de que no te vaya bien con la pareja que estás y empiecen a tener problemas, o la otra es que no te llegue nadie. Por eso es cuando hacen un amarre, no necesariamente la persona, porque quien les diga esto va a ser charlatán. Yo te la voy a traer a tus pies con un amarre, cueste lo que cueste. No es cierto. No es cierto ahí. Lo que sí puede ser es que la persona lo que hace es cerrarle sus caminos de los sentimientos, o si está con alguien que tenga problemas con su pareja actual.
4: Oye, tenemos con nosotros ahora. Sí. Tenemos a José Isaías con nosotros, esoterista, y estamos hablando entre la diferencia de un amarre y un endulzamiento. José, y ya nos dijiste cuál es la diferencia de uno y otro, pero también, ¿cuál es la diferencia a la hora de la preparación? ¿Cómo tú puedes asistir a alguien a endulzar amarrar?
0: ¿Y qué
4: se necesita como cliente? ¿Qué te llevo?
3: Mira, ahí te va. Les voy a mostrar. Si nos están viendo por YouTube, van a ver las velas que utilizamos nosotros. Tengo algunas, no tengo todas, pero para endulzamiento utilizamos mucho lo que viene siendo vela de manzana. ¿Por qué? Porque aquí es lo que ponemos los nombres de las personas y le echamos lo que viene siendo la canela, la miel y los pétalos de rosa y fotografías algunas veces. Pero lo que más yo utilizo le llamo yo velas testigo. Estas velas testigo son unas velas, las van a ver, que tienen un orificio en medio, que es donde ponemos el cabello, donde ponemos las fotos, donde ponemos todo.
1: ¿Qué?
3: Y luego la tapamos de esta manera y empezamos a hacer los trabajos.
4: Señores, cáiganle a YouTube, arroba no mala feo, estamos en vivo. Y vamos a regresar con José Isaías para que nos siga.
0: ¡Su máquina!
4: Pau está asustada. ¿Qué pasó, Pau?
0: No manches, no impriman mis fotos.
1: Para mí todo eso es brujería.
4: Tus fotos están ya por todos lados.
0: Una foto
1: en el YouTube, en el Facebook,
4: cabellos allá y en tu
1: silla.
0: Mira, en YouTube arroba bueno mala feo para seguir hablando con Josecito. Aguántate,
4: regresamos con José.

0: oh my God, oh my goodness. ¡Qué locura! Estamos con José Isaías, el mejor esoterista que yo conozco. Lo amo, lo adoro. Y nos está hablando de la diferencia que hay entre endulzamiento y amarre. Y el pelón me preguntó que cómo endulzar a la gente y todo. Y Josecito nos está enseñando una manzana que hay que meterle no sé
1: es
0: qué.
1: Es una
0: no
1: vela, es una vela en forma de manzana. Y no tiene otra que se llama... ¿esa
0: la
1: cuál es?
0: La del hoyito. No sé qué digo.
2: Vela testigo.
0: Testigo. Ah, testigo.
3: A ver.
0: ¿Qué es testigo. Eso?
3: A ver.
2: Ajá, esta vela testigo, como les decía... no sé si ustedes, bueno, el feo sí sabe. Cuando
3: poquito,
2: no
3: mucho.
2: Testigo, cuando no existían estas velas testigo, lo que hacíamos en una vela normal, abríamos lo que viene siendo un orificio, ajá, ahí metíamos las cosas y luego lo volvíamos a tapar. Pero ahora miren, ya existen estas, que aquí está el orificio, ahí es donde se mete.
3: ¿Qué le metes después, ahí? Pelo.
2: Ahí le puedes meter cabello, pedazo el nombre, de ropa la interior. Foto.
0: Cállate,
2: machín. Claro. Y después se tapa y ya se prende. Entonces estas son las velas testigo.
1: ¿Qué se reza? Pero ¿qué se reza cuando la prendes? ¿Qué dices?
2: Es un ritual. Tiene que haber un ritual. Tienes que hacer presente los cuatro elementos y luego tienes que tener incienso y empiezas tú con lo que viene siendo oraciones y también lo que viene siendo órdenes cuando son amarres. Para hacer, ahí les va, para hacer endulzamientos también utilizo esta vela.
3: Mira.
0: ¡Ay, esta! ¡Qué bizarra!
1: Cuidado con esta. Cáigale a YouTube, arroba bueno mala feo, nos está mostrando como un torso.
0: Como una de las griegas,
2: es un torso,
0: pero
2: y está grande,
3: hoyos. Ay, gracias, como te gusta,
2: y tiene un orificio, ajá, en la parte superior, tiene orificios en las orejas y tiene orificios en la boca y en los ojos.
1: ¿Ese es para endulzar hombre o mujer o para los dos?
2: Este es un hombre, tenemos hombre también mujer, pero este es un hombre. Y aquí es donde se meten las cosas como las órdenes, para que la persona nomás tenga ojos para la quien lo estamos endulzando, que también palabras de amor, pensamientos y oídos. Entonces, esta es una de las que utilizamos más para hacer endulzamientos. Ahora, no todos los endulzamientos funcionan y no todos los amarres funcionan. Quiero ser claro. Tu servidor lo que hace es tirar cartas y si las cartas nos dicen si es apto para embrujarla, si, perdón, para endulzarla o para amarrarlo, ahí sí vamos con todo. Pero si las cartas ahí me dicen que ni gasten, que ni paguen porque no va a funcionar, ni se ofrece lo que viene siendo. Entonces hay que tener mucho cuidado quien les diga en 24 horas te lo hago que regrese. Mentira. Eso es falsísimo.
0: ¿Cómo saber pero si uno está endulzado o amarrado?
3: ¿Cómo protegerse?
0: Desendulzarse y desamarrarse.
3: A ver, ¿cómo protegerse también?
2: Ajá, lo primero es estar protegidos. Esa es la base, protegidos.
0: Okay,
2: ¿cómo se protegen? Con lo que ustedes quieran, ya sea San Benito, ya sea nudos de bruja, lo que ustedes tengan fe, deben de usarlo.
1: A ver, no,
2: y bueno, ¿cómo sabemos? Si, sí, por ejemplo, no sé si les ha pasado que dicen, oye, ¿qué crees? Fulanito, su esposo era la golpeaba, la trataba mal, y ahora es un títere. Ahora se cuenta que hasta el...
3: Cambió.
2: Ahí podemos pensar que hay un endulzamiento. Los amarres van con diferentes tipos de vela. Es hay dos cuerpos juntos. No tengo de esos. Ya ahorita se acabaron. Son los que más. Pero son dos cuerpos unidos.
1: No, es que están viendo uno. También solicitados.
0: No, o sea, ¿sí va mucha gente a solicitar amarres y endulzamientos?
2: Sí, o sea, es lo primero que dicen. Es que yo quiero hacerle un amarre. No, es que no funciona de esa manera. Tenemos que ver. Si uno fuera para sacar dinero, tú le dices, sí, échalo, lo vamos a hacer y ya después dices cualquier excusa porque no sirvió. En lo particular, primero se pregunta si va a funcionar y cuánto tiempo más o menos ven resultados y le damos para adelante. Cuando hay un cambio de una persona de día a noche que era de un temperamento, sí, de una manera y ahora es dulce,
3: amaneció dulce.
2: Hay que pensar en más? Un endulzamiento.
1: Endulzamiento ya nos mostraste las velas. ¿En amarres qué se usa, José Isaías? Venga.
2: En amarres se utilizan velas donde están los dos cuerpos unidos, o sea, como abrazados.
1: Okay.
2: Y ahí se utilizan listones para amarrar. Oh, y se utiliza lo que viene siendo canela y se utilizan rezos totalmente diferentes. Aquí lo que, por ejemplo, se utilizan nudos, vamos a anudar los listones dependiendo del color que queramos. Se usan las fotografías, los nombres, tiene que ser básico. Y bueno, las velas esas que les comento. Entre más cosas tengamos de la persona, más efectivo, como es el cabello, como es lo que les dije, las cerdas del cepillo. ¿Sabes qué? También utilizamos mucho cabello de la persona. Ajá.
0: Ya
2: entonces
0: rifaste,
2: hay
0: pelón,
2: que tener un poco de cuidado de todo eso porque, como les digo, No todos los amarres, no todas las personas saben hacer amarres, porque después vamos a hablar del congelamiento. El congelamiento es otra cosa totalmente diferente. Esa funciona efectiva y esa se da mucho para los jefes, los compañeros, personas que queremos alejar, queremos que nos dejen de molestar, los congelamos.
1: Ay, José Isaías, hay que aprender mucho de este tema.
0: No te vayas.
1: Seguimos cotorreando YouTube @ bueno mala feo. ¿Dónde la gente te puede seguir en redes sociales, llamarte también para cualquier pregunta, por favor?
2: Bueno, José Isaías Esoterista, todas las redes y el teléfono es el 888-736-5556, 888-736-5556.
1: Gracias, José Isaías, cállale YouTube, @ bueno mala feo, porque allá seguimos varias preguntas que quedaron en el tintero ahí, ¿eh?
4: Ay, amá. Volvemos con puro show.
1: Ay, amá. Más adelante regresamos con la enchufada. Vamos a hacerle la broma, muchachos, a un compita de la Constru que anda buscando trabajadores.
0: Sí.
1: Vamos a marcarle, le vamos a ofrecer nuestros servicios. A ver, ahorita le hacemos una broma, vamos a regresar a continuación y ya saben.
0: Ay, ñañita.
1: ¿Cómo prevenir un endulzamiento, un amarre? ¿Es malo? ¿Es bueno?
3: Que no lo diga José.
1: No se escucha tan mal.
0: Oye, ¿pero qué llegas? Si llegas a la casa y ves ese bulto que nos enseñó José.
3: ¡Cuidado!
1: Por lo general no se ven, Pao, los esconden.
0: Sean cerdos.
3: ¿El cabezón, dijiste? Está bien grande.
0: Cállate a YouTube para que vean de qué bulto les hablo.
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25: La enchufada. Tenemos el teléfono de un compita que, ¿qué creen? El vato anda buscando chambeadores para la construcción. Y pues vamos a decirle que acá, ¿verdad? Estamos interesados. Ahorita regresamos enseguidita con la enchufada. Tenemos, señores y señores, una canción fresquecita, los compitas. La Fiera de Ojinaga, paisanos de Chihuahua, nos mandaron su nueva rola. Escúchenla, se llama Mi Intención.
26: Órale.
25: Ahorita regresamos enseguidita con la enchufada.
27: Hola, ¿qué tal, mi gente? Les saludos, amigos de La Fiera de Ojinaga, y aquí te presentamos el estreno mundial de nuestra canción Mi Intención. Y es una exclusiva de mis compas, el bueno, la mala y el feo. ¡Puro show!

0: Ándale, mi compa el feo. Se puso romántico.
1: Ahora es que estaba embrujado.
2: Y me volvió un romántico.
0: Para el mes de octubre.
1: Estaba embrujado.
0: Ya casi era Halloween. Y le dijo a la Chayo, le dijo: ¡Gorda! ¡Gorda! Y la Chayo: ¿Qué pasó? ¡Ay, gorda!
2: Sí, sí es el feo.
1: Ya se me quitó ya todo, desgraciado.
0: O sea, todos de perro a medio
2: morir. Sí,
1: estaba embrujado.
2: Todos es menos. No, real, sí, todos es menos.
1: Y ahora todos.
0: Y le dijo a la Chayo, le dijo: ya, oye, gorda, ya hace como 40 años que nos conocimos, ¿te acuerdas? Ay, gordo, ¿y cómo te acordaste de ese detalle tan hermoso? Ay, pues es que, acuérdate que nos conocimos en una fiesta de Halloween.
1: ¡Ey!
0: Ah, y ahí viene el 31 de octubre. Ah, sí, cierto.
2: Very cute.
0: Dijo: oye, y 40 años yo esperando a que te quites la máscara y todavía no, ¿verdad, viejo?
1: Me va a caer la brujería.
2: Ay, ñaca, no,
0: ñaca, ñaca, ñaca, ñaca, ñaca, ñaca.
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0: Gracias a la gente que nos manda mensajes en las redes sociales. Ahí estamos en Instagram, Facebook, TikTok, arroba bueno, mala, feo. Nos mandaron el teléfono de un compita.
2: Sí.
0: Se llama Ángel. Anda buscando
2: Angel
0: chambeadores para la construcción. Vamos a decirle que queremos jale.
5: Bueno.
1: ¿Sí, quién habla?
5: Ángel, ¿y tú?
1: Usted es el señor que es handyman.
5: El que hace de todo un poco.
1: Sí, es que lo que pasa es que me dieron su número para ver si usted tiene un part-time para mí. Porque yo ando sin trabajo.
5: ¿Y de qué la gira? ¿Qué quieres hacer?
1: Pues no sé, yo enderezo postes.
5: Aparte de postes, ¿quién endereza?
1: Pues mire, ahí le va lo que puedo hacer. Pinto el techo blanco.
5: ¿Sacas?
1: ¿Perdón?
5: No, sacando de uno, ¿qué más haces?
1: Bueno, y la craqueada está profunda y yo la parcho.
5: ¿Y qué tal? ¿Parchas bien o no parchas bien? Si no, ¿para qué te contrato?
1: Soy bien bueno para parchar.
5: ¿Seguro?
1: Le resano primero a la craqueada, después se la taponeo, la comprimo y la parcho.
5: ¿Y si hay un hoyo muy grande, ¿qué le echas?
1: Pues se lo tapo nomás. Si el hoyo está grande, va a ser un poquito más de trabajo.
5: ¿Y qué, cuánto quieres ganar o qué rollo?
1: Pues depende del jale que vaya a hacer. Yo soy muy bueno para todo lo que hago.
5: Pues hasta ver, no creer.
1: Hasta plomería.
5: Necesito calarte cómo agarras el tubo.
1: Enderezo pipas, agarro tubos, doblo varillas. Por atrás.
5: ¿Y por adelante también?
1: No, por atrás de la casa, sí, la pongo en la esquina.
5: Por eso, por adelante y por atrás de la casa.
1: ¿Cuánto paga usted, oiga?
5: No, pues dependiendo qué tal le seas, bueno, en la mano. Manualmente necesito ver cómo trabajan esas manitas.
1: No, porque también arreglo baños y destapo el caño si quieres. Y anda medio tapadón, se lo destapo.
5: Pues un poco, pero pues ahí andamos.
1: Qué fácil esta clientela, loco. No
0: te manches, creas, Ángel. Te estamos haciendo la enchufada. Somos el bueno, el malo y el feo.
1: ¿Qué te antojó, Ángel?
0: Ya te querías llevar al feo de Chalán. Ahí de planta contigo, ¿verdad?

0: Vamos a regresar a continuación con experto en finanzas para seguirle aprendiendo lo del billuyo más que nada.
1: Hay mucha gente que tiene su negocito de limpiar casas. Sí. Otros de la constru, otros de la jardinería y los brincabrincas y las taquizas también. Y todo ese pedo. Pero esa gente ahorita podría ir a la cárcel. Si no tiene lo que le vamos a avisar aquí. Al regresar, Carlos Guamán nos lo va a decir. No te vayas. Sigue con nosotros, ya regresamos. ¡Aguas!

0: atención a toda la plebada.
1: Venga.
0: Que anda chambeando y limpiando casas, limpiando oficinas, en la jardinería, en la constru. Tienen brinca. Mira, tengo un primo que tenía un, bueno, todavía tiene un negocio de brinca brincas. Y mesas y renta en San Bernardino.
1: Sí, ya sí, todo.
0: Y se cae, le brinca brinca, se apagó, se botó el switch del que avienta el aire.
2: Sí.
0: Y andaba sofocando y ya matando un chamaco.
1: No te pases.
0: Sí, porque aunque lo que dices tú, ay, es el breaker, no. Mientras se encontraban cómo prenderlo para atrás, el chamaquito se quedó encerrado.
2: Ay, no, Dios mío.
0: Güey,
1: y esa. Todo bien el niño,
0: ¿verdad? Sí, no salió, salió bien. Y el vato todavía le dijo, te voy a demandar.
1: No, hombre.
0: Porque tu aparato no trae el switch que debe traer, que se brinque y lo vuelvas a prender, no hay pedo. Uh-huh. Pero se apagó por completo y se quemó el motor.
2: No manches.
0: Entonces se podría haber quemado también el brinca brinca. Hay otros que han tenido taquizas, se meten, ajá, que se enferma alguien y los quieren demandar. Toda esa gente que tiene negocios propios, así como limpiar casas, brinca brincas, taquizas y jardinería y todo ese pedo de la constru, podrían caer al bote o ser demandados. Por eso vamos a darle la bienvenida a un experto en finanzas que nos va a dar un buen consejo acerca de este tema, y él es mi compita, Super Woman.
1: Carlitos, Carlitos, ¿qué onda, Carlos? ¿Cómo estás? Bienvenido.
2: Oigan, pregunta. Tú bien, cuando gracias. Tienes, ahorita viene. Tú cuando tienes entonces tu negocio y vas a limpiar casas y todo, pero a lo mejor estás iniciando un negocio.
0: Inicialo bien, porque si no puedes perder
2: todo,
0: tus propiedades y hasta te pueden meter al bote.
2: La máquina, ¿cómo iniciarlo?
0: Mi primo le dio diabetes del susto, yo creo, porque tuvo que ir a corte, que porque el señor lo amenazaba, y que porque el niño quedó traumado, porque un brinca-brinca tiene que estar. Y sí, cierto. Tú estás en un brinca-brinca, ¿nunca lo han apagado de cotorreo?
2: No.
0: ¡Ay, no puede ni salir! Está muy pesada la lona.
1: Yo tenía unos brinca-brincas, feo, y la gente a veces lo que hacía también, pues se subían adultos, se subía gente que no se debe de subir.
2: Claro.
1: O también niños que son muy traviesos.
0: Sí.
1: Y si andan subiendo por los lados y hay accidentes.
0: ¿Cómo protegernos?
1: Que se caen y que no
0: se caen. Para protegernos en casos de ese tipo, vamos a darle ahora sí, ya está aquí. ¡Super Woman!
1: ¡Hola, sí, Carlitos! ¡Bienvenidos!
3: Muy buenos días, gusto de saludarnos. Y ese mundo de los negocios siempre es muy interesante.
0: Ay,
3: porque estas cosas son muy buenos, así el mundo empresarial es bastante interesante.
0: Machine.
3: Y esto es muy bueno porque mucha gente dice, quiero emprender, quiero salir adelante, ajá, quiero tener todo un negocito. Y a veces dice, bueno, tengo un negocio y esto es más simplemente porque compré un brinca-brinca, quiero limpiar una empresa, quiero limpiar una casita, y eso es simplemente ya ser un empresario.
0: Claro.
3: Muchos, y hay veces que feo que muchos dicen, eso es realmente ser un empresario, o nomás yo tengo un changarrito.
0: Hey,
3: ¿tú qué piensas?
0: Yo pienso que no es ser empresario, es un negocio. Y si vas a estar en la vendimia y con la gente, hay algo que te tiene que proteger, porque estamos en el país de las demandas.
2: Sí, claro.
1: Pero ¿quién va a demandar a alguien que tiene un brinca-brinca nomás?
2: Mucha gente, ni sabes,
0: El que quería demandar a mi primo,
1: ¿qué le pueden quitar?
0: Taquizas, he visto taquizas siendo demandadas porque se enfermó.
1: ¿Cómo le hacemos para no acabar en la cárcel si ponemos un changarrillo, por más sencillo que sea?
2: Sí, claro.
3: Desde ese momento tú ya eres considerado
0: entrepreneur,
3: un negocio formal.
0: Sí, señor.
3: Desde el momento que tú decides poner una empresa, desde poner un negocio, desde ofrecer tus servicios, desde ofrecer una, ahora sí ya ofrecer servicio, negocio, dar algo a intercambio por recibir y por dar algo, ya es considerado un negocio en Estados Unidos. Por así. Entonces, así intelectualmente, como sale ahí la música.
0: Claro.
3: Entonces ya tú tienes que tener un seguro comercial. No te vayas a dejar creer porque simplemente la gente dice no necesitas nada. Tú eres un negocito así cualquiera. Hay muchos que se la avientan así por la buena del señor
0: ahí
3: y
0: se van
3: sin seguro. Ahí se van. Entonces, paso número uno, tienes que tener un negocio comercial y un seguro comercial.
1: Seguro
3: para que puedas proteger de cualquier cosa. Porque si llegara a pasar algo, tú eres responsable 100% de este tipo de cuestiones.
2: Ay,
3: y ahí es donde no te quieres meter en problemas. ¿Sí? Y dices, Pau, que me agarre confesada y bendecida porque no quiere pasar por ningún tipo de cuestiones para que esté todo bendecido y confesada.
0: ¿Qué tal si limpias una casa una y pregunta. Rompes un jarrón carísimo.
2: No, que locura. Que una asegurar. Pregunta. ¿Qué cosas? Dígame. A lo mejor ahorita nos están escuchando personas que tienen su negocio y todavía no han llegado a hacer estos puntos que nos está recomendando. ¿De qué cosas se tienen que cuidar? Porque a lo mejor hay cosas mínimas que pueden meterte en un gran problema.
3: Sí, y esto nos puede llevar al paso número 2. Pueden pasar 10 años, y esto le sucedió a una señora que recién nomás, que 10 largos años dice, no, a mí nunca me ha pasado nada. Y llega el momento exacto y le pasa el accidente. Ay, ¿y no. qué crees? Se rompieron los platos. ¿Y a quién le echan la culpa? Al dueño del negocio.
1: Ándele.
3: ¿Y quién es el dueño del negocio? Usted. Y entonces, esos 10 largos años, pues entonces pasa el accidente. Y entonces, usted es responsable 100% de todas estas cuestiones. Entonces, por eso, usted tiene que tener este seguro. El seguro no te va a decir, no me va a pasar nada y voy a estar feliz y contento. No, pero si en caso llegara a suceder algo, el seguro se va a hacer responsable de este tipo de problemas. Y cuénteme, don Andrés.
0: ¿Qué tal si te caes, estás limpiando una casa o estás haciendo la jardinería y te caes en la propiedad de la persona y luego quieres demandar a la casa, al dueño de la casa?
1: ¿Se puede?
0: Sí, güey.
2: ¿Y bueno, por qué si te caíste?
3: Ahí va, vamos a ir, lo vamos a ir dividiendo en no cuestiones.
1: Venga, okay. venga.
3: Vamos a ver. Primero, si se cae usted, le van a decir, párese. Porque camine bonito. Sí, y sóbese porque a usted nadie le va a cubrir. Okay, entonces, dice que dependiendo cómo se cae la cuestión. Okay, entonces, primer paso, si usted tiene un empleado, el que se cae le va a cubrir el Workers' Compensation. Ese es el seguro al trabajador.
0: ¿Empleado o legal?
3: Si se cae, digamos, si se cae alguien que usted trae, entonces, porque le va a hacer, digamos, te está mostrando a un cliente, entonces ese cubre el seguro del negocio.
0: Ajá.
3: ¿Ok? Si se cae el cliente porque usted hizo algo mal, ese es el seguro del negocio.
0: ¿Sí?
3: Y entonces, así ve cómo va cubriendo las cosas.
0: Ajá.
3: Y entonces, si se cae alguien que fue invitado del cliente, cubre el seguro de la casa del cliente. Entonces, cada quien, dependiendo cómo se va a caer, ¿no?
2: O sea, una, tú
3: y si
2: tienes
3: se cae
2: tu
3: en la
2: casa.
3: Banqueta,
0: la ciudad.
2: Tú tienes tu casa y contratas a alguien que haga un servicio en tu casa y tiene un accidente en tu casa. ¿Quién paga eso?
3: Entonces, eso cubre el seguro del que tiene el negocio. Entonces,
0: ¿y si no
3: por
0: tiene?
3: Eso que usted cuando. Y si no tiene, ahí es donde vienen los problemas muy serios. Por eso que hay veces cuando usted contrata a alguien, tiene que confirmar que tengan los seguros adecuados, porque si no, usted va a ser 100% responsable.
0: Cuidadito.
3: Entonces, si usted contrata a alguna persona, digamos que le vaya a cortar un árbol, y esa persona está ahí bien trepado en el árbol y se cae. Entonces, esa persona va a demandar al dueño del negocio y lo va a demandar a usted, dueño de la casa.
0: Ahí
3: y
0: está.
3: Eso es el punto número 3, porque si usted tiene empleados, le puede demandar. Entonces, ahí es donde lo barato le sale.

0: empleados también. Y te protege. Caes. ¿Cuál sería el punto número 4, Carlitos?
1: Ay, Dios.
2: El número 4 es el carro que estás manejando.
0: Okay.
2: ¿Te cubre tu aseguranza o no te la cubre? Porque hay muchos yarderos, dueños de compañías de construcción, pintores, que andan para arriba y para abajo con todos estos vehículos. ¿Los está cubriendo o no? Porque tienen ahí todas sus herramientas y empleados. Si les sale volando. ¿Cuántas veces han visto en el frío ustedes herramientas, escaleras y cosas que
0: sí, están cubriendo? Sí, ¿sí o no?
3: Yo las junto y las vendo
2: ¿sí?
3: por metal.
2: ¿O realmente no han visto unas caminadoras ahí que se
0: caen
2: en medio del freeway?
0: El feo, sí.
2: Que se quedan botadas por allá.
3: Andaba no la amarró el güey.
2: Sí, entonces ese tipo de cosas pueden suceder, entonces no te pueden cubrir. Entonces, eso de ahí tiene que estar muy seguro que tú. Aseguranza, ay. Te vaya a cubrir. Porque si ese tipo de cuestiones no te va a cubrir el seguro de tu auto, entonces vas a tener serios problemas. Entonces, este es el momento que tú vayas a sentarte con una compañía del seguro para que digas, mire, estoy manejando mi vehículo, ¿esto cubre algo comercial o no? Porque si tienes un accidente y sí. no vaya a cubrir, entonces vas a perder todo tu dinero. Y esos sí son serios problemas, porque claro. hay gente que se viene y se te pone de reversa, te choca y dice, este debe tener seguro comercial, va a tener más billetitos y eso mío. Me va a cubrir.
3: Agua.
2: Y entonces, Pau, ¿qué dices tú?
4: Yo quiero
2: ¿va
4: saber,
2: a cubrir ese tipo de cosas o no?
4: Hoy, ahorita nos hablaste como de varios seguros diferentes, entonces, ¿cómo sé qué seguro es el indicado para mí? O sea, para mi negocio, o para lo que me dedico, porque tú luego vas a una aseguranza o con alguien y nada más te quieren vender, no se preocupan realmente por ni porque te demanden o porque te dejen pobre.
3: ¿Y como cuánto cuesta?
4: ¿Cómo lo eliges?
2: Y ese es el punto número 5. Entonces ahí es donde tú tienes que sentar. Estamos simplemente sincronizados. Entonces mire, cuando tú tienes un negocio, tienes que tener, primero se llama Business Owner Policy. Ese que le llaman también BOP. Acuérdense, Business Owner Policy. Ese tiene que para la cobertura como dueño de negocio, que cubre todo lo que es de tu empresa. Eso es si te demandan por alguna cosa que hiciste mal. También si hay incendios en tu negocio. Y va a decir, bueno, pues si yo voy a hacer el servicio. O si estoy limpiando aquí alguna cosa. No, vengo, tengo un jarrón chino, lo quiebro. Roban algo de mi negocio. O algún empleado mío roba algo de ese negocio. Ándale. O roba algún anillo de ese negocio.
3: Como yo.
2: O están limpiando. Imagínense que le van a limpiar la casa del feo y se le roban las 20 únicas botas que él tiene. Y entonces, ¿quién
3: de la
2: puede
3: casa
2: hacer?
3: No sale.
2: Llega
3: tengo
2: sin zapato pistola. Mañana al show.
0: Sí, no. Sí. Carlitos, ¿dónde la gente que entonces, tiene pequeños negocios? ¿Dónde la gente que tiene pequeño, por muy pequeño que sea, paisano? Aguas, cuidado, estamos en un país donde las leyes...
3: Demandas,
0: hay que estar bien al tiro. Se pueden contactar contigo, llamarte para más información.
3: Y no te vayas.
2: Claro, mire, me pueden seguir en Instagram bajo Superwoman, o me pueden llamar al 714-953-2707, 714-953-2707, y me pueden seguir, mire, tienen bastante información, y si quieren una copia del libro Cómo Triunfar en los Negocios en USA, mira. Ahí le pueden mandar también una copia para que tengan toda la información adecuada de cómo iniciar su propio negocio, y ahí va a estar bien informado.
4: ¡Ay, qué bonito!
0: Gracias, Carlitos.
2: Muchísimas gracias, mucho.
4: Carlitos, no te vayas para que nos ayudes a resolver dudas a toda la gente que tenga un negocio, que necesite ayuda y que quiera que no le pase absolutamente nada. Cáiganle a YouTube ahorita, @bueno malafeo, para hablar directamente con Carlitos Woman.
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4: ¡El chisme es
3: mi vida!
4: Oigan, ¿qué creen? Que un grande de la música está hospitalizado.
3: ¡Ay, hombre!
4: Sí, así es. Estamos muy preocupados porque ya es una persona mayor. ¿Quién será? Ahorita se los platico. Shakira se agarró un colágeno de mi vida.
3: ¡Ay, amor!
4: 12 años menor que ella.
3: ¡Ay, chiquilla!
4: ¿Quién es? Ahorita se los platico. Y reapareció una cantante que la criticaron que porque se veía pasada de peso, que la voz no era igual. ¿De qué se trata todo esto? Ahorita se los platico.
3: ¿Paquita?
4: Porque el chisme es
3: ¡vida!
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3: Ay, güey, ya se conectó el chapa.
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3: El chisme es
4: vida.
3: Oigan, un super famoso músico hospitalizado. ¿Qué le pasó? Ahorita se los platico. Shakira se agarró un colágeno, mi vida.
4: ¿A neta?
3: Anda feliz, tremendo colágeno que anda ahí la Shakira, Shakira. Y reapareció una cantante y no saben cómo la han funado. Porque aumentó de peso.
4: ¡No, hombre!
3: Ahorita les
4: no, pero feo. Paquita ya falleció.
3: Es como el del feo. Le están haciendo en redes sociales. Ahorita lo platicamos porque el chisme es
4: ¡viva! ¡Viva!

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1: El chisme es vida. El desayuno, el chilaquil o la torta de tamal, porque el chisme con alimentos es delicioso. Oigan, ¿qué creen? Me siento muy triste porque pobre don Ramón Ayala, le está lloviendo sobre mojado.
2: ¿Por qué? ¿Qué pasó?
1: En su último concierto, ven que no pudo terminar, lo sacaron. Lo sacaron antes, la gente quejándose, pobrecito. ¿Y ahora qué creen que le pasó?
2: What happened?
1: Que está hospitalizado.
2: ¿De qué? ¿Don Ramón?
1: Se cayó y se fracturó el hombro. Dicen que está bajo observación. No han dado ningún comentario a su familia, no han dicho absolutamente nada de él. Pero este señor, pues, ya tiene 80 años, don Ramón, ya le dio una caída.
3: Sí, está viejito.
1: Ya con cuando ese eres peso, una persona de con tercera ese peso. Edad, y sin ese peso es complicado. Sí, ahora imagínate quién sabe de dónde se cayó todo. Sí se rompió el hombro. Entonces esperemos esté bien, la verdad. Los adultos hay que cuidarse mucho de caerse.
2: Está en plena gira de despedida. Entonces, ¿qué quiere decir esto?
1: Pues no, lo sé, Rick, pero pues pobrecito. Yo siento bien feo, la neta, porque yo he conocido muchas personas de la tercera edad, de 80 años, que se caen y fallecen cuando se lastiman la cadera.
3: No sé
1: si el hombro afecte, pero hay que cuidarlo.
3: ¿Te acuerdas que me pararon el hombro?
1: Sí.
3: Por estúpido, porque me caí pisteando con las gallinas. Por no pisar la pata de la gallina.
2: Sí.
3: Me moví mal que caí de puro hocico.
4: Aquí no hay tema de mentir a nadie, feo.
1: Sí, feo, pero fue un mini movimiento, no fue algo así. Y te ve cómo te lastimaste.
3: Pero lo que no se me tiró tanto fue el tequila. Ese sí lo traía bien agarrado.
1: Ese sí lo salvó.
2: Ese sí.
1: Ese sí lo salvó. Oigan, ¿qué creen? Que vive el amor. All you need is love. Y dicen que para el amor no hay edad. Para el amor no hay distancia. Para el amor no hay nada. Solo tienes que estar conectado con la persona de tu vida. ¿Y qué creen? Que Shakira tiene 49 años, se ve espectacular, mamacita preciosa. Pero dicen que anda con un basquetbolista que se llama Serge Ibaka, que tiene 37. ¡12 años de diferencia!
3: ¿Y tres pies?
1: Oye, además de que él está altísimo, ya le llega más abajo del hombro.
3: ¿Qué?
1: Se ve bien, a mí me encantan estas parejas donde el hombre es súper, súper alto y la mujer está chiquita, me fascinan. Pero dicen, ay no, que Shakira, que el colágeno, déjenla vivir, porque el hombre sí puede tener colágenito y la mujer no.
2: Oye,
1: dejen
2: pero,
1: que se dé este romance, mi vida.
2: A mí lo que me llama la atención, Pau, es cómo, o sea, Shakira tiene unos gustos muy diferentes, porque a veces tú conoces a alguien y se deja de su pareja y se consigue alguien similar, ¿no? Usted no se parece nada a Piqué.
1: No, está gigante. Bueno, se parece a altísimo. Piqué. Basquetbolista, ya se imaginarán. Corpulento.
3: Te voy a desmentir. No le llega al hombro, mijita.
1: ¿A dónde le llega?
3: Antes del hombro le llega. No manches. Es un gigante con unos 7 pies. No,
1: pero ustedes a lo mejor no saben porque son hombres. Pero una mujer cuando anda con un altote, un grandote, ay, te sientes protegida, cuidada. Ay, qué rico, chico. La Shakira anda disfrutando su colágeno. Ay. 12 años menor. Wow. Oye.
2: Qué mal ejemplo para los niños.
1: ¿Por qué? Si los dos son mayores de edad.
2: Pobrecita.
1: O sea, ustedes quieren tener una mujer bien chavita y no sé qué. Pues la Shakira también tiene derecho. Y hace poquito se le vio bien arrumada ahí con el Maluma. Bailando bien eróticamente, bien sexymente, pero Maluma es papá casada y acaba de tener baby. Pero bailando erótico lo que le sigue.
2: Con Maluma.
1: Shakira y Maluma, pero erótico nivel 100%, ¿eh?
2: Ay, güey.
1: Fuego. Oye, en otras cosas, hay un grupo que fue muy famoso, muy popular, que se llamaba La Oreja de Van Gogh. Que ellos tenían una canción que se llamaba Rosas y todo esto. Ahorita lo que está en tendencia es estos grupos.
2: Te la dedico.
1: La de rosas para ti.
2: Rosas y camote.
1: Pero fíjense que ahorita lo que está de moda es el recuerdo. Entonces muchos grupos de hace mucho tiempo se están juntando y están haciendo conciertos y todo. Pero esta mujer se subió al escenario y toda la gente la empezó a criticar. Se empezaron a burlar de ella. Pues sí, pues el tiempo pasa. los años pasan, llegan a tu vida, es algo natural.
3: Pues sí.
1: Y la gente la criticó por su peso. No, que estaba muy llenita, que qué onda con ella.
3: ¿Qué es eso?
1: Ven, gente como el feo en redes sociales.
3: No, es que yo lo estoy viendo ahí en pantalla en arroba, no me la pego.
2: ¿Cómo se llama la chica que canta?
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Damas y caballeros, llegamos al mejor día de la semana, jueves del recuerdo. Y bueno, vámonos con el calendario enseguida porque viene con orgullo latino, salud, solidaridad y mucho cariño, porque estamos llegando al último día del mes de la herencia hispana.

0: tengas feliz mejor día de la semana. Hoy, damas y caballeros, ya llegamos al jueves del recuerdo. Me encantan días como el como hoy. Pero bueno, antes de entrarle con más de la música que tanto nos encanta y por supuesto lo que es más de las movidas de la mega, hoy pues llegamos al cierre de lo que es el mes de la herencia hispana. Y durante estas semanas celebramos lo que son nuestras raíces, nuestros idiomas, nuestra música, comida, historias y sobre todo la enorme diversidad de nuestra comunidad. Así que viva nuestra cultura, que viva nuestra gente y que sigamos llevando con orgullo nuestra herencia. Bueno, pues ya entrándole, ahí te va el número de teléfono para que así tú te comuniques por WhatsApp y pidas tu saludo, 513-686-8994, para quien va ese saludo.
1: ¿Quieres mandar algún saludo ahí?
2: A tu mamá.
0: Vámonos ya con los días festivos. Fíjate, el día de hoy arranco con lo que es el Día Nacional de la Concientización sobre el VIH-SIDA entre los latinos, una fecha para promover información, prevención, pruebas y acceso a servicios de salud dentro de nuestras comunidades. Es un buen recordatorio de que hablar de salud también es una forma de cuidarnos nosotros. Fíjate que también el día de hoy tenemos el Día de la Salud Mamaria. Es una oportunidad para recordar la importancia de conocer nuestro cuerpo, cuidar nuestra salud y hablar con profesionales médicos sobre cualquier preocupación. En otro tema, el día de hoy es el Día del Espíritu. Es una fecha que promueve la solidaridad y el apoyo hacia jóvenes de la comunidad LGBTQ+, especialmente contra el bullying, el acoso. Un mensaje que encaja perfectamente con la idea de celebrar nuestras diferencias y respetarnos unos a otros. Hoy también celebramos el Día Mundial del Lavado de Manos. Algo tan sencillo, pero tan importante para ayudar a prevenir enfermedades. Así que sí, hoy toca lavarse bien las manos, no nomás mojarse los dedos, ¿eh?
3: ¡Oh, no!
0: Para que le digas a esa persona que tú conoces. Oye, el día de hoy también es el Día de la Resolución de Conflictos. Que...
4: Tú le das, compadrito, tú le pegas. Tú le das, compadrito, tú le pegas.
0: Nada que ver, porque todos podemos tener diferencias, pero aprender a escucharnos y encontrar soluciones puede hacer una gran diferencia.
5: La culpa no tengo yo.
0: Oye, pues ya cerrando, con un pequeño combo de para consentirnos, es el Día Nacional de las Barras de Limón. Es el Día Nacional del Vino Tinto.
6: Yeah.
0: Y es el Día Nacional de los Champiñones.
3: Oh, no.
0: Mira, una combinación bastante inesperada, pero cada quien es que escoja lo suyo.
7: I like it.

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Así es que no se acaba la fiesta, será fin del mes de la herencia hispana, pero que la fiesta continúe, oye. 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

Hola, muy buenos días, todavía las 11:45, feliz jueves, día 15 de octubre, y con el 15 de octubre pues ya terminamos el día de hoy. Es el último día del mes de la herencia hispana y quiero saber cómo celebraste este mes, qué hiciste, cuáles fueron los eventos a los que asististe, en los que participaste. Quizás tú fuiste una de las personas que educó a nuestra comunidad y demás sobre nuestra cultura, comida y demás. Así que pues déjame saber por WhatsApp 513-686-8994 cuáles fueron esos eventos que pues merecen ser destacados ahora que se llevaron a cabo en el mes de la herencia hispana. Una vez más, teléfono 513-686-8994, recordante de que tengo un par de boletos para el Museo de Arte de Cincinnati. Para las exhibiciones especiales, las exhibiciones cobradas, la entrada general es gratis, estacionamiento gratis, pero hay exhibiciones a las que tienes que pagar y aquí tengo tu par de boletos. ¿Los quieres? Manda mensaje al WhatsApp, tienes chance de ganar.

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1: 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Estamos transmitiendo en simultáneo desde La Mega Columbus, La Mega Cincinnati y La Mega Cleveland, porque en esta ocasión tenemos en los micrófonos a nuestra amiga Elsa Salazar. Ella es cónsul general de El Salvador en Ohio. ¿Cómo está? Buenas tardes. ¿Cómo me le va?
2: Muy buenas tardes, Gabriela. Contenta siempre de estar acá con ustedes y compartiendo este espacio. ¿Y ustedes qué tal por allá? ¿Qué tal en la radio?
1: Siempre es un placer tener en los micrófonos. Todo bien, todo perfecto. El clima es rico, por cierto, no tan frío hoy. No sé qué me dirá usted. Yo así me encanta el clima, así ni tan ni muy.
2: Comparto. Ni tan tan ni muy.
1: Delicioso,
2: simplemente delicioso.
1: Sí, claro, no. Los que venimos de El Salvador sabemos y somos expertos en calor. Así que creo llegar aquí y sentir ese frío se siente bien. Bueno, cónsul, estaba viendo que para el día de mañana hay algo importante para los salvadoreños.
2: Sí, queremos hacer, de verdad, Gabriela, gracias por tu pregunta. Queremos hacer la cordial invitación. Mañana viernes 16 tendremos en nuestras oficinas del Consulado General acá en Columbus, Ohio, Feria de Identidad para realizar DUI por primera vez, renovación y reposición. Así que aquí los esperamos con los brazos abiertos, ¿verdad?
1: Ok, ¿qué necesitamos llevar? ¿Qué documentación? ¿Qué requisitos para las personas que deseen asistir a esta Feria de Identidad del día de mañana?
2: Para esta feria, las personas que ya han poseído un DUI solo necesitan venir ellas con un documento de identidad. Puede ser el pasaporte, puede ser algún documento de identidad acá. ¿Por qué? Porque ellos ya están registrados en el sistema, ¿verdad? Para las primeras, para las personas que realizan su DUI por primera vez, tienen que presentarse con su partida de nacimiento en original reciente y un documento de identidad. Puede ser el pasaporte, licencia de conducir, o el dado caso no posea algún documento de identidad, puede traer a dos testigos que den fe que él o ella es la persona de la partida de nacimiento.
1: Y si en caso, por ejemplo, si es primera vez para el documento único de identidad.
2: Por primera vez, cuando recién cumplen 18 años, uh-huh, cuando la madre y o el padre están acá con ellos, la madre puede presentarse en dado caso no posean ningún documento de identidad con foto. Pueden presentarse con la partida de nacimiento y la madre o el padre, o la partida de nacimiento si poseen su pasaporte, el pasaporte, ¿verdad? Y si no poseen ningún documento de identidad y no está la madre o el padre, se presentan con la partida de nacimiento y dos testigos.
1: Pero no es necesario en ese caso, por ejemplo, que lleguen ambos padres, con un padre suficiente.
2: No, con un padre es suficiente. Si los dos quieren acompañarlo, pues bienvenido. El consulado siempre es su casa.
1: Perfecto. ¿En qué horario se va a estar atendiendo para esta feria de identidad?
2: De 8 de la mañana hasta atender al último salvadoreño que venga a realizar su documento.
1: ¿En qué horario se le va a decir de nuevo? La dirección, sí, por favor, sí, a ver cómo ando. Sí, por favor, también nos puede dar la dirección de donde puedan asistir para esta feria de identidad.
2: Claro que sí, acá en nuestras oficinas en el 200 Campus View Boulevard, Suite 240, Columbus, Ohio, 43235.
1: Yo creo que ya aparece, ¿no? Si alguien lo busca en GPS o algo, ya aparece.
2: Ya estamos
1: la
2: en Google Maps también.
1: Listo.
2: Como Consulado General del Salvador en Columbus, Ohio.
1: Sí, porque la otra vez me estaban preguntando y me decían, porque yo publiqué algo en mis redes sociales personales y me dicen, pero es que no aparece nada aún. Y yo les digo, apenas se acaba de inaugurar, todavía no va a aparecer. Pero
2: ya estamos en Google Maps, Gabriela. Listo. Es un hecho.
1: Igual, sí. Hay otra actividad aparte de esta feria de identidad para el día de mañana. Tengo entendido que van a estar visitando Cleveland.
2: Sí, tendremos un consulado móvil en la ciudad de Cleveland para realizar pasaportes y realizar DUIs. El equipo del RNPN, del Registro Nacional de las Personas Naturales, nos acompaña. Así que estaremos en Cleveland el sábado 17, en Cleveland.
1: Este sábado, entonces, ¿en qué horarios? ¿En los mismos horarios del día de mañana?
2: Estaremos en los horarios del día de mañana, desde las 8 de la mañana hasta atender a la última persona que esté presente.
1: Cónsul, y me imagino, pues ya lo hemos hablado en otra ocasión, pero para los que recién escuchan la entrevista y es primera vez que escuchan una entrevista con el consulado, ¿todo va a ser por orden de llegada o necesitan hacer cita?
2: Cuando tenemos feria de identidad, Gabriela, es por orden de llegada. Cuando tenemos consulados móviles, es por orden de llegada. Simplemente de lunes a viernes, cuando, por ejemplo, la persona viene a realizar un poder, que hemos recibido un par de clases de este tema, es mejor hacer cita por el tiempo, porque hay que dar lectura, redacción y otros. Es nada más por el ajuste del tiempo, más si una persona viene desde lejos, aunque siempre tratamos de recibirlos, ¿verdad? Pero para esta actividad, lo que es feria de identidad por orden de llegada, repetimos, y consulado móvil por orden de llegada.
1: Perfecto. Quizá para nada más para recordar a las personas que están escuchando desde Cleveland, va a ser un consulado móvil donde se van a estar emitiendo pasaportes y documentos únicos de identidad.
2: Exactamente. Nada
1: más, documentación de poderes o algo más, eso no.
2: No, es exclusivamente para la emisión de pasaportes y de DUIs.
1: Perfecto. ¿Algo que quiera agregar?
2: Bueno, que allá los esperamos, que aquel consulado es su casa. Los estamos esperando siempre de lunes a viernes de 8 de la mañana a 4 de la tarde para estas actividades, pues, por orden de llegada. Y, pues, allá los esperamos en Cleveland, en la Iglesia La Sagrada Familia.
1: Eso le iba a preguntar, la dirección. Perdón. La dirección.
2: Sí. Es Detroit Avenue, Cleveland, Ohio, 44102. Esa es la dirección de la iglesia, de la parroquia, perdón, dándole. Pero bueno, una parroquia es una iglesia grande. La Sagrada Familia. Así que allá los estaremos esperando a partir de las 8 de la mañana.
1: Igual para los que no anotaron la dirección, Cónsul, también a través de nuestras redes sociales están saliendo unas imágenes con toda la información, tanto de la Feria de Identidad para el día de mañana como del consulado móvil el día sábado en Cleveland, por si tienen alguna duda o pregunta.
2: Excelente, Gabriela. Muchísimas gracias siempre por el espacio y el apoyo que nos da la Mega.
1: Gracias a usted. Y como siempre, quédense pendientes porque cada mes siempre tenemos una entrevista, una charla y la cónsul, pues muy amablemente nos trae información para todos los salvadoreños. Eso está quedando a través de nuestras redes sociales, la Mega Columbus, la Mega Cleveland, la Mega Cincinnati. Cónsul, muchísimas gracias. Que tenga una bonita tarde.
2: Gracias, Gabriela. Igualmente para todos ustedes. Abrazos.
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1: Consentimiento, horóscopos de Durango.

Hola, muy buenas tardes a ti escuchando La Mega Tan Latina. ¿Cómo tú en este mejor día de la semana, jueves del recuerdo? Oye, déjame saber por WhatsApp 513-686-8994 si alguna vez te ha pasado que vas a alguna tienda, por ejemplo, vas a pedir X servicio y te ven así como con cara de... te ven así como que no, hombre, ¿Cómo crees que vas a poder comprar esto aquí en mi tienda, Nel? Y obviamente, pues tú puedes comprarlo, tú tienes el dinero, tú tienes, vas a poder financiarlo, lo que sea, pero inmediatamente te juzgan, ¿no? Bueno, te digo esto porque esto le sucedió no solamente a Julia Roberts, pero bueno, a ella no exactamente le sucedió en la película de Pretty Woman. Pero esta cantante famosa está comparando esa película con esa situación. Y es que había un pajarito que antes costaba, no sé si lo has visto en redes sociales esta historia, antes costaba $15,000. Pero ahora cuesta millones. Y todo se da por una disputa entre esta cantante famosa de la que te voy a platicar y una tienda de Nueva York.

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Ey, y hasta lo que no han inventado, compadre. 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
1: Un pajarito que canta, una cantante famosa y una pelea que terminó aumentando el precio hasta las nubes. Esta historia está ocurriendo en Brooklyn, en Nueva York. Y todo comenzó cuando Kelly Clarkson, ganadora del programa American Idol, visitó una tienda de curiosidades el pasado 10 de octubre y ahí encontró a Molly, un pájaro mecánico que canta. Bueno, Kelly se interesó por comprarlo, pero después denunció en redes sociales que uno de los propietarios la trató con condescendencia, ahí está, como si no pudiera pagar los $15,000 que aparecían en la etiqueta.
2: El dinero es para eso, ¿no? Para gastarlo.
1: Pero el copropietario Adam Rubin dio otra versión, aseguró que el pájaro no estaba realmente a la venta y que esa cantidad era el costo de encargar una pieza similar. Después de que la discusión se volviera viral, Rubin decidió cambiar las cosas. Ahora puso a Molly a la venta por $15 millones.
3: ¡No! ¡No!
1: Y dijo que si alguien llegara a comprarla por esa cantidad, repartiría los $15,000 entre cada empleado y le daría $1,000,000 a la artista. Rubin también acusó a Kelly Clarkson de convertir el asunto en una especie de ataque público contra su negocio. Asegura que la tienda recibió más visitantes gracias a la publicidad, pero también mensajes amenazantes contra sus empleadores.
4: Escándalo, es un escándalo. Escándalo, es un escándalo.
1: Contra sus empleados, perdón. Y aquí viene otro detalle. Aparentemente se puede comprar una pieza similar directamente con la artista por muchísimo menos dinero.
5: Mi pajarito, quiere bailar.
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0: Oye, vámonos con otra noticia menos noticiosa. Después de esta canción de la banda MS, te voy a platicar de las arañas, porque antes de matar a esa araña que aparece de repente en tu hogar, piénsalo dos veces.
1: Ay, no, mátala.
0: Te explico por qué. Sigue escuchando La Mega, va en 3 minutos.

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1: La próxima vez que veas una araña en una esquina de tu casa, antes de agarrar la chancla para aplastarla, escucha esto, ¿eh?
2: Tú le das, compadrito, tú le pegas. Tú le das, compadrito, tú le pegas.
1: Tal vez ese pequeño visitante esté ayudándote más de lo que te imaginas. Y es que según especialistas en entomología, las arañas cumplen una función importante dentro de nuestros hogares. Se comen insectos que pueden convertirse en plagas como mosquitos y otros bichitos. Aunque es normal tenerles miedo por su apariencia, como por ejemplo por sus 8 patas, los especialistas explican que la mayoría evita a los seres humanos y no representa un peligro importante. Las mordeduras son poco frecuentes y las especies médicamente peligrosas son una minoría. De hecho, algunas arañas ayudan a controlar insectos que pueden transmitir enfermedades, así que matarlas puede significar eliminar a uno de los pequeños depredadores que mantienen a raya a esos visitantes indeseados, como los mosquitos.
3: ¡Ay, no! ¡Mátala!
1: Ahora, ¿qué se hace de plano si no soportas tener una en casa?
4: Apague las luces. Apague las luces. Apague las luces. Apague las luces.
1: Pues no. Los expertos recomiendan atraparla con cuidado y liberarla afuera, pues, en lugar de aplastarla. Claro, tampoco significa que tengas que convertir tu hogar, tu dormitorio, en una exhibición de arácnidos. Se trata simplemente de recordar que las arañas cumplen una función en la naturaleza, así que es mejor dejarlas tranquilas.
5: ¿Quiere el hombre araña venir a jugar?
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Hola, muy buenas tardes, 1:04. Provecho. Si estás en tu hora de lunch ahorita. Y sigue disfrutando de lo que es no solamente la mega, sino también de esta hora de lunch. Y bueno, número de teléfono para que te comuniques por WhatsApp, ya sea para que pidas tu saludo, ya sea para que me cuentes si alguna vez te han discriminado. Nada más con verte decir, ¿sabes qué? Esta persona no, esto es demasiado caro para ti. Y ni siquiera saben si es que puedes comprar X producto o contratar para X servicio. Déjame saber por WhatsApp 513-686-8994, particularmente porque hoy es Jueves del Recuerdo. No por la discriminación, sino porque es el mejor día de la semana. Oye, pues toma nota para que tú y la familia nos acompañen el día 31 de octubre, el sábado 31 de octubre. Vamos a estar el equipo de Radio One Cincinnati, la Mega, la Comisión de Recreación de Cincinnati, junto con las oficinas legales de Blake Maislin y con el apoyo de Boost Mobile en lo que es el Halloween Jamboree 2026, un evento familiar para que tú y los niños lleguen y pidan sus dulces. Y no solamente eso, porque habrá muchos de la comunidad con sus disfraces, siendo día de Halloween, pero también habrá camiones de comida, inflables, decoración de calabazas. En fin, va a ser un día de diversión para toda la familia. Y recordemos de que pues es tempranito, para que así después vayan a pedir sus dulces como es acostumbrado, ¿no? Pero en fin, esto va a ser el sábado 31 de 12 a 3 de la tarde y será en el Dunham Recreation Center, 4356 Dunham Lane, Cincinnati, Ohio. ¿Quiere la información? Manda mensaje al WhatsApp, te la comparto.

Damas y caballeros, falta poco para las cápsulas deportivas de esta hora. Y hoy te voy a platicar acerca de Sal Stewart, que de los Reds de Cincinnati, que es finalista al premio al mejor novato de la MLB, de las ligas grandes de béisbol. Eso y más voy a platicarte. El FC Cincinnati jugó ayer, así que ¿cómo le fue? Bueno, si no lo has visto, ahorita te lo platico. Sigue escuchando La Mega porque hay eso y más.

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1: Oye, qué buenas noticias para los Reds de Cincinnati, y es que el novato Sal Stewart fue seleccionado como uno de los tres finalistas al premio al novato sobresaliente de la Liga Nacional en los Players' Choice Awards, un reconocimiento elegido por los propios jugadores de grandes ligas. Y Stewart tiene argumentos de sobra. En su primera temporada completa jugó los 162 partidos, bateó para .263, conectó 32 cuadrangulares, impulsó 112 carreras y robó 15 bases. Además, se convirtió apenas en el quinto novato de 22 años o menos en la historia de las grandes ligas en alcanzar al menos 30 jonrones y 100 carreras impulsadas. Stewart también fue All-Star, miembro del equipo All-Rookie y el único novato nominado al premio Hank Aaron de la Liga Nacional. Los otros finalistas son J.J. Weatherholtz de los Cardinals y T.J. Rumsfeld de los Rockies. Los ganadores se anunciarán durante la semana del 25 de octubre. Y nos vamos con música de herencia de grandes. Después regreso platicándote de el FC Cincinnati, que ayer recibió a New England Revolution, y pues ahora viene otro partidazo el domingo contra el rival Columbus. Te platico de ello después de esta canción.

Muy bien, vamos con lo que sucedió con el FC Cincinnati el día de ayer con esta otra cápsula deportiva de la Mega. Pues FC Cincinnati dejó escapar otro partido en casa. El Orange and Blue perdió 3-2 ante New England Revolution, que con la victoria aseguró su boleto a los playoffs de la MLS. Tom Barlow abrió el marcador para Cincinnati al minuto 13, pero New England respondió con dos goles de Dor Turgeman, además de otro de Joshua Winder, quien también dio una asistencia. Cincinnati logró acercarse con gol de Kevin Denke al minuto 67, pero no fue suficiente. Lo curioso es que Cincinnati dominó buena parte del partido, tuvo 59% de posesión, disparó 23 veces contra apenas 10 de New England y tuvo 10 tiros a puerta. Barlow lleva gol en 3 partidos consecutivos, mientras que Denke ya suma 17 goles esta temporada, 6 de ellos en sus últimos 4 partidos. Y ahora viene otro. Hell is Real. Cincinnati recibe al Columbus Crew este domingo. Chécatelo este domingo aquí en casa en el TQ World. Partido que empieza a las 5 de la tarde, pero también lo vas a escuchar todo a partir de las 4:30 aquí en la Mega. Vámonos con música de Sara Ángel, que por cierto, fíjate, yo no sabía que era la hija de Gustavo Ángel de Los Temerarios. También de Grupo Límite y algo de la dinastía de Tuzantla. Y después regreso platicándote de las hijas de Maradona que piden hasta 15 años de prisión para médicos acusados.

Vámonos ahora sí con más de las cápsulas deportivas de la Mega, continuando con más del fútbol, y es que el juicio por la muerte de Diego Armando Maradona entra en su etapa decisiva. Fíjate, las hijas del legendario futbolista Dalma y Gianina Maradona solicitaron penas de entre 10 y 15 años de prisión para tres de los médicos acusados. Sus abogados pidieron 15 años para Leopoldo Luque, médico de cabecera de Maradona, 12

años para Nancy Forlini, coordinadora de cuidados domiciliarios de Swiss Medical, y 10 años para la psiquiatra Agustina Kosachov. Además, incluyeron en acusación al psicólogo Carlos Díaz, para quien otras partes habían solicitado la absolución. El abogado Fernando Burlando calificó el juicio como una gran cita con la historia y sostuvo que la decisión del tribunal quedará marcada en la memoria colectiva. Las acusaciones corresponden al delito de homicidio simple con dolo eventual. Ahora, el tribunal deberá analizar los argumentos de las distintas partes antes de llegar a una decisión sobre los acusados. Bueno, vámonos ya con esto de Jorge el Jilguero. Después regreso platicándote de Canelo.

que ya lo último que te tengo en las cápsulas deportivas del día de Canelo Álvarez, que quiere mantenerse ocupado. Fíjate, el mexicano tiene programada su próxima pelea para el 31 de octubre, cuando enfrentará a Christian Embiid en Riyadh, Arabia Saudita, pero ya está pensando en su siguiente combate. Canelo le dijo a Ring Magazine que quiere volver al ring en febrero de 2027, lo que significaría disputar dos peleas en un periodo de apenas 4 meses. El objetivo es mantenerse activo después de más de un año sin pelear. Su último combate fue el 13 de septiembre de 2025, cuando perdió por decisión unánime ante Terence Crawford y dejó los 4 cinturones de campeón indiscutible de las 168 libras. Ahora, contra Embiid estará en juego el título supermediano del Consejo Mundial de Boxeo, que está en poder del canadiense de origen camerunés. Canelo asegura que todavía tiene 2 peleas pendientes en Riyadh y por eso quiere aprovecharlas lo antes posible. Si todo sale como espera, podríamos verlo nuevamente en el ring apenas 4 meses después de enfrentar a Embiid. Ya lo tienes, mira, eso fue lo del día de hoy. Estas fueron las cápsulas deportivas de la Mega, tan latina como tú.

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0: La mega tanatina como tú en este mejor día de la semana, jueves, jueves del recuerdo. Y espero la estés pasando muy bien junto a tus compañeros, compañeras de trabajo, con esa persona especial a un lado tuyo. Y fíjate que el día de hoy es el día de los gruñones, así que... Todos conocemos a esa persona gruñona, a esa persona que siempre anda de malas. Así que, ¿por qué no mandarle su saludo para animarle un poquito, no? Lo que es el día 513-686-8994. Mándale saludo, ¿no? Alégrale el día.
1: ¿Sigues enojada?
2: No.
1: Es que te ves como enojada.
2: ¿Qué no?
0: Bueno, vamos a ver qué es lo que nos espera en cuanto al clima. Pon atención porque después de las lluvias del día de ayer, el resto del día de hoy continuará nublado. Las lluvias sí regresan el día de mañana y además espera un día parcialmente nublado el sábado. Fresco el día, pero parcialmente nublado. En fin, la temperatura mínima del día de hoy es de 63 y pues ya lo que es mañana sábado, viernes, espera una temperatura máxima de 68 y el sábado una máxima de, como lo había dicho, 55 grados. Ahorita tenemos temperatura de 67 grados y tienes el reporte del clima en La Mega.
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0: Oye, ¿qué onda con el señorón don don Ramón Ayala? Porque
1: ¿les gusta el chisme?
0: Con él voy a arrancar las notas musicales en minutos, platicando de su hospitalización tras una caída. Así que vemos eso y otras cosas que platicarte, pendiente a la mega.

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2: Hay preocupación entre los seguidores de Ramón Ayala luego de que una cuenta de Instagram especializada en espectáculos reportara que el llamado rey del acordeón habría sido hospitalizado de emergencia tras sufrir una caída que le habría provocado una fractura de hombro. De acuerdo con esa publicación, el cantante se encuentra estable y bajo observación médica. Sin embargo, hasta el momento ni su familia, ni sus representantes, ni el propio artista pues han confirmado públicamente esta información. La preocupación aumenta porque apenas el 10 de octubre, durante su presentación en Plaza de Toros, México, Ramón Ayala ofreció parte del concierto sentado y posteriormente fue visto en silla de ruedas. Además, en septiembre había revelado que estuvo hospitalizado por neumonía y anteriormente había hablado de dificultades para caminar y de algunas caídas. Por ahora, no se sabe exactamente cómo ocurrió el supuesto accidente ni qué tratamiento necesitaría. Así que, pues, aquí uno pendiente de cualquier actualización oficial sobre la salud de Ramón Ayala. Vámonos con música del fantasma y después regreso platicándote de Casu, que reflexiona sobre su relación con Cristian Nodal. Pendiente a ello va en 3 minutos.

Muy bien, vamos con más de las notas musicales, esta vez con Casu, que decidió hablar sobre su relación con Cristian Nodal, pero esta vez no para alimentar controversias, sino para reflexionar sobre lo que esa etapa significó en su vida. Fíjate, durante su participación en el podcast Ruido y Sentimiento, la cantante argentina recordó los años que compartió con Nodal y destacó que fueron años valiosos y amorosos que le dejaron importantes enseñanzas. Casu contó que Nodal siempre la impulsaba a experimentar con cosas nuevas y que incluso le decía, anímate, no pasa nada, algo que según ella le dio confianza para explorar otros géneros y crecer profesionalmente. La cantante reconoció que la relación no terminó como ella esperaba, pero aseguró que no puede desconocer todo lo que vivió y aprendió durante ese tiempo. La ruptura de ambos se hizo oficial en mayo 2024, 8 meses después del nacimiento de su hija Inti. Hoy, Casu asegura estar enfocada en su hija, en su música y sus nuevos proyectos, mirando aquella etapa como una experiencia que la ayudó a crecer. Y bueno, ¿sabes quién más reflexionó sobre su relación? Maluma, que habla más bien de la química y de la amistad con Shakira. Te voy a platicar de eso en unos minutos más. Te dejo con esto de Yair Saldívar. Tengo música de Los Temerarios y algo, pues más, en la mega, tan latina como tú.

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0: las notas musicales de La Mega. Primero vámonos rapidito con saludo aquí para Lupita Domínguez, que se comunica a través de las redes sociales. Que tengas un lindo día, Lupita. Gracias por estar pendiente, por escuchar La Mega. Y por supuesto, ahorita nos vamos con tu canción. Me pide aquí que le recaliente un tema. Ahorita nos vamos con el recalentado de esta hora. Vámonos primero con esto de Maluma, que habló de su relación con Shakira durante su visita al programa español El Hormiguero. Justo después de compartir escenario con ella en Madrid para interpretar en vivo por primera vez su colaboración Agua. Bueno, el cantante colombiano aseguró que entre ellos existe una química muy especial y recordó que su amistad comenzó hace aproximadamente 8 años cuando grabaron el éxito Chantaje. Maluma dijo que además de tener una bonita relación profesional, son grandes amigos y hasta llamó a Shakira una parcera, como dicen en Colombia. También contó que trabajar con ella ya no le provoca nervios, sino una especie de adrenalina de la buena. Y hablando de su vida fuera de los escenarios, Maluma reveló que en su rancho se dedica a criar caballos criollos colombianos por amor a los animales. Incluso recordó cuando Shakira visitó su propiedad y montó a su caballo llamado 2020. El cantante también habló de momentos difíciles en su carrera y dijo que actualmente, gracias a su familia y su fe, se encuentra en uno de los mejores momentos de su vida, preparándose para su próxima gran gira en 2027. Bueno, vámonos con el tema que me pide Lupita Domínguez, y después de ello voy a regresar platicándote, chécatelo, acerca de los premios Billboard 2026 que ya tienen cartel de estrellas. ¿Quiénes se presentarán? Bueno, pendiente a ello, primero aquí chécate lo que dice Lupita Domínguez.
1: Jueves del recuerdo, me puedes mandar saludos y me puedes
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0: A ver, vamos a ver qué me dice Lupita.
1: Jueves del recuerdo, me puedes mandar saludos y me puedes poner alguna canción de Grupo Liberación. Saludos y lindo día, el mejor día de la semana.

Ok, ok, vámonos ya con lo último de las notas musicales. Esta vez tiene que ver con los premios Billboard de la música latina 2026, que ya tienen una impresionante lista de artistas que subirán al escenario. La ceremonia será el próximo 22 de octubre, el jueves 22, en el James L. Knight Center de Miami, como parte de la Semana de la Música Latina de Billboard. Entre los primeros confirmados están Ozuna, Manuel Turizo, Pablo Alborán, Carlos Rivera, Javi, Yaritza y su esencia, Capo, Melimel, Risa y Víctor Manuel. También habrá una fuerte presencia de música mexicana con Tito WP, quien encabeza las nominaciones con 15 candidaturas, además de Fuerza Régida. Y la lista sigue creciendo con artistas como Elvis Crespo, Hash, Eric Bryan, Jesse Uribe, Paola Jara, Tony Dice, Nampa Básico, Neya y otros representantes de la cumbia, el pop y la música tropical. La alfombra azul comenzará a las 7 de la noche, hora del este, y la ceremonia a las 8. Se podrá ver en vivo por Telemundo, Peacock, Universo y Telemundo Internacional. Así que prepárate para una noche llena de estrellas y mucha música latina. Eso es lo del día de hoy. Estas fueron las notas musicales de la Megatán Latina, como tú.

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0: tengamos, pero como quiera vamos a encontrar una u otra cosa para festejar. O sea, no te preocupes.
1: Hoy
0: los
1: dice
0: hispanos Mariana, somos party.
1: El día, no, te equivocas. Nosotros los hispanos, los latinos, somos trabajo y familia y corazón.
0: Y dentro de todo, llega la party. O sea, hello. Todos decimos no, el trabajo, la familia, esto, lo otro. Pero el fin de semana, ok, hay un cumpleaños, que unos 15 años, que una boda, que un bautizo, que una promoción, que un divorcio, que etcétera. Pero siempre encontramos un pretexto para festejar.
1: Magda, necesitas a Dios en tu vida.
0: Tal vez.
1: Feliz tardecita, Magda, que estés muy bien. Y como dices tú, siempre hay que aprovechar y ver las cosas bonitas de la vida. Así hay que ver las oportunidades para agradecer todo lo bueno que hay a nuestro alrededor. Hoy termina el mes de la herencia hispana. Mañana vas a decir, mañana vas a estar feliz porque ¡ay, es viernes! Y bien contentota ella. Siempre hay que encontrar. Pero bueno, familia, donde quiera que estén, cuídense mucho de los cambios del clima. Cuídense mucho, ustedes que están en las calles, en las carreteras. Tú que estás en el trabajo, por favor, cuídate mucho. Siempre hay que ponerle atención a todo lo que tiene que ver con la seguridad en tu trabajo. Nuestra gente trabaja en las alturas, en el roofing, por lo general en andamios, con maquinaria pesada, con muchas cosas que requieren o que pueden ser peligrosas en las cocinas, aguas. Pongan atención en lo que hagan, cuídense mucho, para cuiden su cuerpo, cuiden su salud, y con eso pues también estarán cuidando de los suyos. Bueno, Magda, es jueves, vamos a pasarlo rico, muchas cosas, nuestros segmentos habituales, pero hoy vamos a estar arrancando con las tres cosas que tú tienes que saber. Una de ellas, agárrate, el presidente de los Estados Unidos, Donald Trump, revela un secreto que le dijo la presidenta de México, Claudia Sheinbaum. Así dijo, ella me dijo secreto, pero como ustedes saben, yo no sé guardarlos, así que, y soltó la sopa, ¿cuál fue el secreto? Como ustedes les gusta el chisme, bueno, lo vamos a estar platicando también. ¿Qué es lo que sucedió en la audiencia programada el día de hoy para Nicolás Maduro, dictador venezolano, y su esposa Cilia Flores, en donde se les acusaba, además de todos los cargos que ya traían, de tortura? Estaremos platicando de eso. Y ojo, aquí en los Estados Unidos, el posible ataque, ¿sabes? Estamos en esta onda de la guerra, ¿no? Estados Unidos contra, allá contra Irak, todo ese rollo. Pues a Irán, el posible ataque de Estados Unidos a Irán, que contempla la madre de todas las bombas. ¿Qué es esto? ¿Cómo nos va a afectar? Lo vamos a estar platicando. Más adelante, pues estaremos cotorreando también de diferentes cosas que están pasando, chismecito, los segmentos, por supuesto, Los Ángeles de Magda. Estaremos teniendo los secretos de la abuela. No son secretos, son consejos, qué barbaridad.
0: Si les diera mis secretos, me corren de la radio. Mejor dejémoslo en los consejos.
1: Bueno, los consejos. Bueno, vamos a estar ahí cotorreándola. Vamos a estar hablando de todo un poquito. Investigan de un posible delito sexual a un robot. A un robot. ¿De qué se trata? Lo vamos a andar por allá platicando. Vamos a pasarla bien, vamos a pasarla chido. Va a haber de todo y para todos.
0: Ahora sí ya me pusiste a pensar.
1: ¿De qué?
0: De los robots, de por sí me daban miedo.
1: Ah, pues en una de esas hasta te conviene. Ay, ¿dónde estás? Échame a mi Robocop.
0: Aquí estoy.
1: Ay, ese es mi Robocop. ¿Cuánto tiempo tengo que cargarlo y cuánto dura? ¿Cuánto dura con la carga llena?
0: Ay, dolor.
1: Dice Magda,

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1: Este vato.
2: O sea, ¿tú para qué andas dando adelante? O sea,
1: más adelante vamos a platicar acerca de el robot que está siendo acusado de abuso sexual. Más adelante vamos a estar platicando. Bueno, por cierto, antes de que se olvide, el día de hoy es una celebración importante. Hoy es el Día Mundial de Lavarse las Manos. Lávense las manos, por favor. No lleven enfermedades a su casa, a su gente. ¡Lávate las manos!
2: Con agua y con jabón, como ping-pong.
1: Ay, Magda y sus viejuras. Para quien no conozca, esa es una canción de hace como 50 años. Bueno, vámonos con la información.
2: Tal vez un poquito más.
1: Más, tómala. ¿Qué es lo que está pasando? Las tres cosas que tienes que saber. El presidente de los Estados Unidos, Donald Trump, reveló un secreto que le dijo My Love, Claudia Sheinbaum Pardo, presidente de México, solo a él. Dijo: el presidente estuvo compartiendo con la presidenta Claudia Sheinbaum su opinión con respecto a la seguridad o inseguridad en México, sobre a los cárteles de la droga, y el presidente de los Estados Unidos dijo, ahí les va: lamentablemente, los cárteles controlan a México. ¿Cómo sería? Lamentablemente, los cárteles controlan a México. Y esto fue algo que le dijo directamente la presidenta Claudia Sheinbaum Pardo, My Love. Y dijo: ella no está contenta, es una gran mujer, una mujer maravillosa, pero los cárteles controlan México. Y esto fue declarado durante un almuerzo en los jardines de la Casa Blanca hace unas horas. Durante esta intervención, Trump presumió que la campaña militar contra lanchas que transportan drogas por vía marítima hacia Estados Unidos ha sido todo un éxito, advirtiendo que todavía no, pero lo dijo, todavía no atacamos por tierra. O sea, no dijo, no, okay. Dijo todavía no. No canceló eso, no lo negó, dijo todavía no. Para mí suena como una...
2: O sea, espérense tantito.
1: Ya, yeah. Not yet, sí, claro, not claro. Yet. Ya llegamos, not yet, todavía no, pero ahí viene. Entonces, el presidente Donald Trump dijo: sabemos dónde están todos los malos, los cárteles. Sabemos dónde viven y los estamos golpeando con fuerza, agregó el mandatario, quien consideró que México debería hacerlo, pero sinceramente ahora mismo no son capaces. Declaraciones del presidente en donde pues dio el secreto que la presidenta le habría dicho, en donde la misma presidenta, de acuerdo a las palabras de Donald Trump, la misma presidenta le dijo que lamentablemente los cárteles controlan México. Y digo, se lo habrá dicho a él porque públicamente la presidenta no lo ha aceptado. Claro, lo niega.
2: Exacto, o sea, ella nunca ha admitido nada como eso. Al contrario, el gobierno está tomando cartas en el asunto y viendo qué es lo que se necesita, y nunca van a permitir eso.
1: Me sorprende, Magda, tu testimonio. Me sorprende mucho. Vamos avanzando con las cosas que tienes que saber. Ya, ¿cuál? ¿Qué fue lo que pasó en New York con Nicolás Maduro? Expresidente o presidente de Venezuela, dictador, y su esposa, Cilia Flores. Nicolás Maduro y Cilia Flores se presentaron el día de hoy a la 1:00 p.m. ante un juez federal en Nueva York, a donde ellos se declararon no culpables del cargo de tortura que recientemente les fue imputado. El depuesto presidente venezolano Nicolás Maduro y su esposa se declararon no culpables de sus nuevos cargos de conspiración para cometer torturas que les imputó la Fiscalía de Estados Unidos la semana pasada durante la audiencia ante el juez federal Alvin Hellerstein. La comparecencia abordó los cargos incluidos en la acusación actualizados contra ambos, que también se extendieron a Cilia Flores. La imputación por conspiración para cometer narcoterrorismo y hasta entonces dirigida únicamente contra Maduro. ¿Cómo la ves? Que a ella también ya le pusieron los mismos cargos que a su Maridation. Nicolás Maduro
2: pues
1: dijo...
2: Muchas de las veces son como cómplices, ¿no? Saben qué onda, qué es lo que está pasando y no dicen nada.
1: Tanto tiempo, tanta culpa tiene el que mata al vaca como el que le agarra la cola. Nicolás Maduro dijo que la nueva acusación de la Fiscalía estadounidense se basa en falsas acusaciones y testimonios. Por su parte, su esposa Cide Flores defendió que ella es completamente inocente. Te voy a decir algo. Si yo fuera él, y ya tengo el agua hasta el cuello, hasta acá hasta el cuello, la, ¿no? Si digamos que ya sé que la tengo la...
3: ¡Fuchicaca!
1: Exacto, hasta el cuello, y que no tengo escapatoria y no tengo salida, y sé que my love está ahí conmigo, y sé que también la están embarrando, y sé que es mi culpa, yo me echo la culpa y digo, ella no sabía nada. Así.
2: Ajá. Y imagínate que sea al revés, que sea ella la que sabía todo y se eche la culpa a ella. Suele pasar, yo hay mujeres diría, que son canijas.
1: Pero yo diría, ella no tiene culpa, ella no sabía nada, límpienla ella. Yo soy el culpa, pero yo soy un romántico, Maduro no lo es. Bueno, avanzamos con las tres cosas que tienes que saber. ¿Qué se sabe del posible ataque de Estados Unidos a Irán? Se está contemplando un ataque para poder terminar con esta guerra que iba solamente a durar unos días y ya lleva meses.
2: Sí.
1: A lo cual contemplan algo que le llaman la madre de todas las bombas. Esta bomba se llama GBU-43B o también la conocen como MOAV. La bomba no es nuclear, pero es la más grande de Estados Unidos. Y supondría una escalada significativa en el conflicto con Irán, si no es que la rendición total o la destrucción total o mayoritaria del territorio iraní. El ejército estadounidense ha elaborado estos nuevos planes de ataque que contemplan el posible de esta bomba, la GBU-43B, contra toda la infraestructura energética y las instalaciones nucleares de Irán. Esta opción se utilizaría en caso de que el presidente Donald Trump ordene reanudar las operaciones de combate, ya sea antes o después de las elecciones de mitad de mandato. Esto de acuerdo a información obtenida por varios medios de comunicación. Entonces, sería una destrucción a gran escala, aunque se dice solamente iría por las plantas eléctricas, etcétera, etcétera. Es de mucho más alcance y se perderían... cientos de vidas, si no es que miles o cientos de miles.
2: Exacto, sí, porque es cuando llega y ataca y se expande y todo ese tipo de cosas, todo lo que está a su alrededor sale afectado.
1: Sí, definitivamente, ¿no? Y si estás golpeando instalaciones energéticas, etcétera, etcétera, va ocasionaría un radio de destrucción mucho más grande y mucho más masivo. Ojalá y que no se tenga que llegar al uso de esto, ojalá y puedan reanudar lo que es la paz, de cierta manera, que a todo el mundo nos está afectando. Allí están perdiendo gente, vidas de niños, de bebés, de madres, de padres, parejas, gente inocente, de abuelitos, de abuelitas, se están perdiendo muchísimas vidas. El resto del mundo está siendo afectado por la tensión y además por los costos tan altos de que estamos viviendo. Ayer dieron a conocer que la inflación en septiembre subió una vez más. El mes de septiembre subió una vez más y vamos a ver todo más caro. El mismo presidente salió a decir, yo sé que los precios de la gasolina subieron mucho, pero le soy sincero, estoy contento porque yo pensé que iban a subir más. Eso dijo. No voy a dejar mentir, ahí están los videos, ahí están los audios. Él mismo aceptó, yo sabía que iban a subir. Y dijo, pero yo pensé que iban a subir mucho más. O sea, estén contentos porque pudieron haber subido al doble. No, esto es algo completamente erróneo porque además se nos llegó a decir, no va a pasar nada. Ahí está, no va a pasar nada. Si no te gustan las cosas que están pasando, las cosas que ves, las cosas que escuchas, noviembre, elecciones de medio término, sal y vota. Si eres ciudadano y puedes votar, y si no eres ciudadano, si no puedes votar, seguramente conoces a alguien que sí es ciudadano. Invítale a que vote y haga una diferencia.
2: ¡Oh! Por favor.
1: Llámenos, ¿eh? Bueno, ahí en camino viene el famoso burro del día. Más adelante estaremos cotorreando con otras cositas. Va a haber chisme, va a haber de todo, es el jalapeño.
3: Vámonos a dormir.

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1: Magda, la reina, la pregunta obligada para ti y también para ti que estás escuchando. A ver, familia, ¿ustedes le abren la puerta de su hogar a sus amistades? Nota montones, ¿eh?
2: Dije que yo sí.
1: ¿Sí?
2: Yo sí soy de las que... No constantemente, o sea, como que cada 8 días o algo así.
1: ¿O sí o no?
2: Pero cuando puedo, o sea, no, pero cuando puedo, adelante.
1: Tú le abres la puerta de tu casa a todo el mundo.
2: Sí.
1: A todos tus compas.
2: Menos a los testigos de Jehová.
1: Ah, bueno. O sea, sí, no sorprende. Bueno, mucha gente no hace lo que tú haces, Magda. Mucha gente no le da el acceso al hogar a todo el mundo, ya que tu hogar es sagrado y cuando llega gente, hay veces que la gente llega y te deja ahí sus malas vibras, las malas energías, hay veces que... y abres otras cosas. Por ejemplo, el burro del día de hoy, un hombre que abusó de la confianza, una mujer. Esto sucedió en Filadelfia, lo da a conocer la policía de aquella ciudad, en donde se reportó que una persona había irrumpido en horas de la noche para robar una casa en la Castor Avenue, en donde se encontraba una mujer de 27 años, la cual le terminó disparando a el ladrón. Lo que sucedió, Magda... Ella se escucha los ruidos, sí ve a alguien que está entrando por la ventana, pero como que ya iba directamente a ciertos puntos donde había cosas de valor. Ella toma su arma, lo enfrenta, él se le abalanza, ella dispara.
2: Ándale.
1: Le habla a la policía y cuando llegan para desenmascararlo, se trataba de uno de sus amigos que ella recientemente le había abierto las puertas de su hogar invitándolo a una reunión. ¿Cómo la ves desde ahí? Y dijo,
2: no, hombre, pues qué poco amigo.
1: Aprovechó la fiesta para decir, ah, mira, aquí hay esto, aquí hay lo otro, y boom, y se metió. Y, ay, amiga, ¿qué hora te vas a dormir? No, y me voy a dormir bien temprano. Ah, ok. ¿Cómo a qué hora? Como a las 8. Ah, ok. Y pues el vato, con toda la información que ya sabía de la amiga, más todo el rollo, el teje y maneje de cómo abrir las ventanas y todo, aprovechó la confianza para después metérsele.
2: Qué poca, la verdad, porque te abren las puertas de tu casa, de su casa, y todavía entras a robarles.
1: ¿Tú crees?
2: Es no tener.
1: Ahí está. El burro del día es este hombre. ¿Tú crees que este hombre aprendió su lección?
2: No lo creo.
1: Yo no tampoco. Lo creo. Yo tampoco, porque se petateó. Pero ojalá que alguien sí aprenda la lección. No puedes abrirle la puerta a todo el mundo. Ten mucho cuidado quién llevas a tu casa. Siempre.
2: Así es que si hay

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0: Y ya estamos de regreso en el Jalapeño en este día de hoy, rico, que es jueves, es 15 de octubre. Que la pases bien rico. Yo soy Oscar y es Magda.
1: Muy buenas tardes, mis queridos radioescuchas. Hoy les mando un besote. ¿Y ahora qué te pasa?
0: Muy. Estamos a gusto, Mario, estamos tranquilos, estamos contentos, estamos disfrutando y dándole gracias a Dios de la vida por estar aquí el día de hoy. Hoy, por cierto, 15 de octubre, hoy es el día de los buenos valores. Los buenos valores. Hay muchas personas que tuvieron la oportunidad de crecer, tal vez con papá, con mamá o con abuelito, con abuelita, y les inculcaron lo que eran buenos valores. ¿Tú crees que esos buenos valores como... decir hola, decir adiós, decir por favor, decir gracias, darle el asiento a las personas mayores, muchos valores, por ejemplo, no subir los codos en la mesa, ¿tú crees que se están perdiendo los buenos valores?
1: Bastante. El ver a la juventud de hoy, muchas de las veces, sí me da tristeza, porque... ya la mayoría de ellos, o sea, ni te saludan, ellos llegan, ni te escuchan, ni siquiera te miran, llegan con sus audífonos, con su teléfono, esa es su vida. Te subes a la pecera, al metro, al micro, como le llamen, te subes en muchas ocasiones y ves que la viejita va cargando su bolsita y el muchachito sentadito ahí viendo su celular, y no le importa que la viejita se ande cayendo, la mujer embarazada. O sea, cuando les dices, oye, ¿puedes darle el asiento?, te salen con que, yo también estoy cansado, yo vengo de trabajar, yo también me canso. Sí, entonces, esas cositas se ven como cuando también a mí me ha tocado ver a niños de high school ser groseros con la maestra, decirles cosas, o sea, ya no respetan.
0: Chale. Sí, suele pasar. El día de hoy, el día de los valores, el respeto, la empatía, la solidaridad, la paciencia, la disciplina, la responsabilidad, se está perdiendo. Ojalá y que tú tengas la oportunidad de inculcarle estos valores a nuevas generaciones. Es muy importante. Sé que estamos ocupados, sé que estamos trabajando, sé que tenemos un trabajo o dos, sé que el tiempo es limitado, sé que estás cansado, que estás cansada, pero nunca es demasiado tarde, ¿no? Para demostrarle a los niños, a los chicos, a los adolescentes, la importancia de esto. A lo mejor ellos no van a tener la vida que tú tuviste, la niñez que tú tuviste, a lo mejor con algunas carencias. No va a ser lo mismo. Entonces, hoy es nuestra chamba de hacer este mundo un poquito mejor. Porque tú te das cuenta, cuando vas a la calle, es muy fácil te encuentres con gente grosera por todos lados. Pero bueno, el día de los buenos valores. Así que, Magda, por favor, te encargo que me traigas de comer todos los días. Te agradezco tanto. Gracias. Así, ¿ves?
1: Claro. Qué bonito. Ah, por cierto, hay chili en el refrigerador, ¿eh?
0: ¿Eh? Uh-huh. Ahí está bien, ahí déjalo, no me gusta.
1: ¿A ti que te gusta el chili?
0: No, a mí no me gusta. Ahí déjalo, ahí está bien. Pero bueno, que sea pasando una bonita tarde para todos. Vamos a regresar a platicar acerca de este robot que fue acusado de abuso sexual. Lo vamos a platicar después de esta próxima canción. También en camino, ¿qué pasa con el presidente de los Estados Unidos, Donald Trump, que había ordenado que se televisara el fusilamiento de una persona? Él había dicho, este hombre que está condenado a muerte, yo no quiero la inyección, yo quiero que lo fusilen y que lo pongan en televisión. ¿Cómo va eso? Porque ya está acercando. Lo platicamos. Y también más adelante, Los Ángeles de Magda, un apapacho al cora.

0: También el día de hoy, Magda, por cierto, es el día de los champiñones. Si no has hecho de comer una sopita de champiñón o algo así, es una buena idea. A lo mejor hasta de descuento. ¡El día del champiñón! El día del champiñón. Ahí te va. Y quien, si alguna dama por ahí necesita ideas, ahí este, ahí les podemos dar el champiñón. Hey.
1: Hora.
0: Hora. Vámonos con esta información, por favor. Ya, ponte seria. No empiezas con tus cosas sensuales.
1: Pero
0: Magda,
1: si yo soy Santa María Magdalena.
0: Un robot está bajo investigación en Alemania. La policía indaga un presunto caso de delitos sexuales en contra de una adolescente menor de edad. Luego de que el dispositivo, el robot, la tocara sin su consentimiento en público en un restaurante. Según las autoridades, dos jóvenes de 16 y de 19 años habrían grabado y transmitido la escena en redes sociales. El robot fue incautado y se investiga si alguien controlaba sus movimientos a distancia. La policía, el lugar es Colonia. Colonia está en Alemania. Esto ocurrió apenas este fin de semana pasado. La agresión, el dispositivo, un robot de color rojo con dorado, se acercó por la espalda de la menor, agarrándole las nachas, tocándole los glúteos, así apretándole, realizando movimientos además de connotación sexual. Los sospechosos son el propietario del robot, quien presuntamente es un streamer, además de su acompañante. Ellos habrían filmado la escena y la transmitieron en vivo. Etcétera, etcétera, etcétera. Aquí lo vemos. El robot es un robot tipo humanoide de 1.20 m de altura. Y el robot se llama Amad. Y pues ahí está, las autoridades ahora están investigando si el robot era manipulado o simplemente estaba programado. ¿Cómo la ves? ¿Cómo la ves? ¿Cómo la ves? ¿Cómo la ves? ¿Cómo la ves? ¿Cómo la ves?
1: Bueno, de cualquier manera, o sea, hay que dar con quién es el que o lo manipuló o lo programó para hacer esas cosas. O sea, realmente de que hay culpable, ¿no? Y no es el robot, o sea, no vayan a decir hay que descargar al robot y se acabó. No, hay un humano detrás de esto. Y hay que llegar hasta él y que se atenga a las consecuencias.
0: Hoy. Muy bien, Magda. Yo creo que si la película de Terminator se vuelve realidad, el Terminator, el Schwarzenegger, regresaría a buscarte a ti.
1: ¿Será?
0: Sí, de verdad, para salvar a la humanidad.
1: Pero no, es que, hombre,
0: imagínate, pero es que, ¿y si no fue programado así? ¿Y si no lo estaban controlando? ¿Si fue un patrón aprendido de algo? Acuérdate lo que estamos platicando de la inteligencia artificial y de los robots que pueden ver y aprender. A lo mejor pensaban que era algo normal este robot. No sé si decir pensaba. A lo mejor este robot está registrando comportamientos y cosas. Y al haber visto, no sé, que se dieron una agasajada y alguien y quiso hacer lo mismo pensando que era la manera de decir hola.
1: ¿Será? Pues no sé, pero a mí sí se me hace raro, o sea, ese comportamiento.
0: ¿Y a ti?
1: Ahora, ¿los tipos lo estaban grabando? No sé.
0: Dice Magda, ¿y a ti te gustaría tener uno de estos robots, Magda? Recuerda, ¿eh? De que la felicidad dura lo que dura.
1: La batería.

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0: Ya estamos de regreso. Aquí en el Jalapeño, feliz tardecita de jueves, donde quiera que andes, pásala a todo dar. Por cierto, el día de hoy, el último día del mes de la herencia hispana. Preguntan, ¿por qué el mes de la herencia hispana termina en día 15? ¿Tú sabes por qué?
1: No sé, pero me imagino, porque muchas de las, ¿cómo se llaman? Independencias de nuestros países latinos comienzan en 15.
0: El 15 Centroamérica.
1: Ajá. Y siguen hasta este mes. Entonces, en octubre algunas son, entonces me imagino yo que por eso.
0: No empieza el primer día del mes, empieza tarde, todos los latinos llegamos tarde, pero bueno.
1: Ándale, eso también podría ser una razón.
0: Esa siempre tarde, ya no lleguen tarde. Bueno, vamos a darle un vistazo a esto. El presidente de los Estados Unidos, Donald Trump, la semana pasada dijo que quería, okay, que Nidal Malik Hassan, es un terrorista, Nidal Malik Hassan fue autor de la masacre en Fort Hood, okay. El presidente dio la orden que a él, a este individuo, lo condenado a muerte, le aplicaran no la inyección, sino que él quería que muriera fusilado. Así como en épocas de la revolución, Nidal Malik Hassan, el ex mayor y psiquiatra del ejército de Estados Unidos que perpetró la masacre en Fort Hood en el 2009, él va a ser ejecutado por un pelotón de fusilamiento el próximo 3 de diciembre. ¿Okay? Esta es la primera ejecución militar en Estados Unidos desde 1961, Magda. ¿Lo puedes creer?
1: Pero él era militar aquí, entonces.
0: Pero sí, él era militar, pero aún así fue un acto terrorista lo que él hizo. Uh-huh. Pero imagínate, desde 1961 se dijo, es muy inhumano, si la gente está ya condenada a muerte, está mal ponerlos en el paredón, y es literal como se ven en las películas de la revolución, o como iban a ver, ¿no? De, ¡preparen! ¡Apunten! ¡Fuego! O sea,
1: yo le voy más a que te pongan en el paredón, disparen, apunten fuego, pum, pum, pum, pum, pum, pum, y te mueres, a que te metan dos inyeccioncitas y quedes toda loca y ni te mueras.
0: Ay, no seas así, Magda.
1: O sea, no, imagínate, es peor, o sea, que
0: Magda lo que
1: así,
0: quiere
1: es
0: sangre,
1: o sea,
0: ¡change, change! Yo quiero
1: ¡change! Quiero asegurarme de que la persona no quede con vida y sufriendo más de la cuenta.
0: Ay, Magda, la reina. A mí, a mí eso de la ejecución no me late, la verdad, no me late. Pero bueno, a petición del presidente, se optó que esta sea la primera ejecución militar en el paredón desde 1961. Ok. Oh, no, espérate. Primera ejecución militar en Estados Unidos desde 1961. Y la primera por fusilamiento desde 1945. Y es que es una inmensa controversia política y también social. Mucha gente que piensa como tú, no, pues ya se lo van a, pues ya se lo va a cargar el payaso, pues disparen y órale, ¿no? Pero pues también, o sea, hay maneras. Tú dices que sí, yo digo que no. Ahí te va. Pero lo que causa más conmoción fue la petición del presidente. Además de esto, él dijo que él daba la orden que fuera televisada. Que fuera
1: Eso sí, eso.
0: Espérate.
1: Sí.

0: puede ser muy traumática.
1: Demasiado.
0: Entonces, no, por favor.
1: Bueno, pues eso ahora, sí. Apenas hace unas horas el presidente dijo, está bien, no será transmitido el fusilamiento de Nidal Malik Hassan en el autor de la masacre de Fort Hood. Y es que, como este anuncio, fue muy criticado por ambos, además por ambos partidos, demócratas, tanto republicanos, su propio partido. Y bueno, y también después de que su vicepresidente, J.D. Vance, dijo, yo no voy a verla, yo no voy a ver eso. Él dijo, yo no lo voy a ver. El presidente pues ya afirmó de que transmitir públicamente la ejecución podría haber servido como un poderoso elemento para que el mundo viera cómo Estados Unidos trata a los terroristas y a la escoria como ese hombre. Ahí te lo dejamos de tarea. Yo no creo que era lo correcto. Qué bueno que lo van a frenar.
0: Eso sí.
1: Ya regresamos con Los Ángeles de Magda, un apapacho al corazón, porque de verdad no todas las noticias tienen que ser malas.

0: padre allá en Nueva York, él ya llevaba semanas intentando dar con el paradero de su hija Emare. Ella desapareció y no sabía absolutamente nada de él. Al intentar buscarla y hablar con otras personas con respecto a eso, pues la gente lo veía raro porque estaba lleno de tatús por todas partes y bueno, pues no querían ayudarle. Sin embargo, en una ocasión recibió una llamada anónima y esto lo llevó a una marina en donde se encontró con ella en un barco, ya ves dónde están anclados los barcos y este tipo de cosas, pero él se fue solo y afortunadamente sí dio con su hija, y no solamente eso, sino que dio aviso a la policía y lo que estaba ahí era algo mucho más grave, porque las autoridades detuvieron a varios sospechosos y presentaron cargos relacionados con explotación sexual de menores y otros delitos. O sea, gracias a este hombre y a que no desistió en la búsqueda de su hija, se rescataron otras pequeñas y pequeños.
1: Oye, qué barbaridad, ¿no? Cuando lo que es el amor de padre. El Exacto. amor, sí, eso yo creo que lo hemos visto mucho en películas, y el escucharlo en la vida real es algo mucho más impactante.
0: Sí, él no se dio por vencido, él siguió buscando, y te digo, muchas de las personas al verle el rostro que estaba lleno de tatuajes, pues no querían ni siquiera hablar con él. Sin embargo, alguien se tocó el corazón y le dio una pista, lo que lo llevó pues a desenmascarar esta red de delincuentes.
1: Muy bien. El ángel de Magda del día de hoy,
0: Frank Gervasi.
1: De verdad, de que viviendo una pesadilla, la pesadilla que no le deseas absolutamente a nadie, él hizo lo que tenía que hacer. Por amor.
0: Exacto.

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0: Y ya estamos iniciando una nueva hora de El Jalapeño. ¡Ay, 15 días!
1: Música de miedo.
0: 15 días para el Halloween y 15 días para el Halloween y alistando los disfraces. Yo voy a disfrazarme de algo, que dé miedo. Me voy a disfrazar de una carta que diga: mi amor, mi mamá se viene a quedar con nosotros.
1: Esto sí da miedo.
0: De verdad, ¿eh? ¿A poco no?
1: Claro, y a mí más, o a mi marido, ey, cualquiera de los dos nos moriríamos de miedo.
0: Ey, ey.
1: Pues las dos ya pasaron a mejor vida.
0: Imagínate. Ay, un disfraz que dé miedo para Halloween. Dame ideas, Magda, ¿qué buen disfraz me podría quedar?
1: No, pues yo de miedo no tengo idea. De así miedo tan horroroso como el que tú quieres, no. Mejor que los radioescuchas empiecen a mandarte propuestas, ¿no?
0: Yo creo que sí, tenemos 15 días. Ahí cuando quieras, mándeme este, ¿cómo se llama? Este, disfraces. Este, ¿qué más? ¿Qué otra cosa podría hacer? Me están mandando unos que de la migra. No, eso sí, así no.
1: Eso
0: no
1: juego, ese no está tan de miedo, ese no, está.
0: No, eso es cruel,
1: de
0: horror, eso es
1: de
0: muy
1: cruel.
0: No, eso no, ahí sí no juego. Yo así para cotorrear. Ya dije el otro día, me voy a disfrazar de prueba de embarazo y ese pues sí como que estuvo bueno. Embarazo, prueba de embarazo positivo. Me voy a disfrazar de Bill de la Luz. En invierno, que es así como da terror, mano. El
1: ¿ni quieres abrir la cartita?
0: No. Me voy a disfrazar de mujer y me voy a poner un letrero que diga: tenemos que hablar.
1: ¡Ah!
0: No, es horrible. qué miedo. Bueno, el día de hoy, por cierto, Magda, hoy 15 de octubre, es el Día Mundial de Lavarse las Manos. Hacer conciencia de lavarnos las manos. Muchos de nosotros no nos lavamos las manos las veces que es necesario. A mí la pandemia me dio una gran lección, que fue lavarme las manos a cada rato. Porque me di cuenta de que, por ejemplo, iba a un restaurante, me sentaba en el restaurante, pedía mi agüita, la bebida, me daban la carta, estaba ahí, wiri wiri, te traen los chips, la salsa, y empezaba a comer chips y no me iba a lavar las manos. Imagínate, y desde ahí me empecé a dar cuenta de que si no lo hacía, ¿no? Entonces, siempre que llego a un restaurante a comer, ya después que primero que pido, pum, después las manos y regresar. De verdad, ¿cómo ayuda? Hay que cuidarnos. ¡Día de lavar nuestras manos! ¿Tú cuántas veces te las lavas?
1: Yo las de ley, antes de comer, después de ir al baño, antes de preparar alimentos, y cuando preparo alimentos siempre lo hago constantemente. Por ejemplo, hey, pico una cosa, voy y me lavo las manos, sí, agarro otra cosa, voy.
0: Cuando agarras el pollo, cuando agarras la carne y todo eso, es importante. Ahorita que lo dices de ir al baño, yo no me lavo las manos después de ir al baño. Me las lavo antes y después, porque no, imagínate, vienes de la calle, vienes de estar saludando gente, y después vas y agarras ahí a tu compadre, y pues te dejas todo mugroso, pues no, nada que ver, ¿no? Y este, y uno nunca sabe, cuándo van a saludar a tu compadre, y pues.
1: Sí, así es que hay que lavarse las manos antes y después, al igual que antes y después de comer.
0: Muy bien, eso me gusta. Más adelantito, Magda, vienen Los Ángeles, un apapacho al corazón. ¿Nos puedes dar un adelanto?
1: Bueno, el día de hoy es una persona que da miedo por su aspecto, pero una vez que sabes lo que hizo, se te olvida el aspecto que tiene.
0: Vamos a estarlo conociendo más adelantito. También las declaraciones de Alex Syntek afirmando algo con respecto a su brote psicótico. Ya lo platicamos, esto y más. Es El Jalapeño. ¡Dale! No, no, no.

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0: Bueno, y estamos de regreso aquí en El Jalapeño. Por cierto, oh my god, vamos a darle seguimiento, Magda, al estado de salud de la señorita. ¿Qué es lo que pasa con Laura Bozzo, que se había reportado internada de emergencia en estado crítico, etcétera, etcétera, etcétera?
1: No sé si te acuerdas que cuando comentamos que estaba delicada, pues todavía no sabíamos exactamente qué era lo que estaba pasando con ella. Ajá. Pero ya se supo que fue una úlcera duodenal perforada, y por lo cual pues la operaron. Sí, o sea, fue una cirugía inmediata, pero hoy ya se encuentra en la Ciudad de México, ya que la operaron en Acapulco. La trasladaron de emergencia en ambulancia y, bueno, ya está recibiendo atención médica especializada y continúa con su recuperación.
0: ¿Qué? ¿Una úlcera qué?
1: Duodenal perforada. Tengo... ¿Qué pasó?
0: O sea, ok. O sea, se salió la úlcera. ¿Se saben en qué parte se localizó? Se le reventó y obviamente estaba un dolorón y ahí todo un...
1: Pues sí, fue un cuadro de peritonitis, que le llaman, cuando se les revientan, creo yo.
0: Wow.
1: Entonces, pues ya, afortunadamente, pues ya la operaron, ya está mejor, están esperando, pues ahora sí que se recupere ahí en la Ciudad de México.
0: Es muy peligroso. La peritonitis es muy peligrosa, es cuando se revienta, ¿no? Digamos ahí, la inflamación o la infección de esta membrana delgadita, ¿no? Que cubre la pared del abdomen y protege la mayoría de los órganos. De no ser atendida de emergencia, es muy, muy, es potencialmente mortal. ¡Wow! La libró la señorita.
1: Afortunadamente, bueno, pues ya ella la están tratando para que se recupere pronto.
0: Muy bien, a mí me dio tanto gusto cuando de repente nada más vi que subió un Twitter, una cosa así, que decía: de esta momia no se libran. Ah, bueno.
1: Ay, pobrecita.
0: Yo, eso lo dijo ella. Ella fue la que... Sí. Qué barbaridad. Bueno,
1: ¿será por los sedantes o realmente lo sienten?
0: De esta momia no se libran. Bueno, vámonos. De una momia a otra. Alex Syntek, ya sabemos todo lo que se ha sido la locura con respecto a su situación. Entonces, en días pasados se manejó el que él no podría continuar una gira a Europa precisamente por una psicosis, por un brote psicótico, por algo así medio feo. Es más, que sea él mismo quien explique qué es lo que pasa con respecto a esta situación, para que no sea chisme, que sea él mismo quien lo aclare.
2: Amigos de Europa, estoy feliz por la gira que voy a hacer de Total Syntek Tour con ustedes por allá en Dublín, en toda la zona de United Kingdom, en España, en Alemania. La cosa es que el doctor dictaminó que no puedo viajar tantas horas en un transatlántico todavía. Voy a tener que retrasar las fechas un poquito, pero sí voy a ir con ustedes. No se desesperen, pronto les voy a dar las fechas, Total Syntek Tour, y vamos a festejar 35 años de carrera. Por lo pronto, sigo haciendo mis conciertos domésticos acá en mi país, en México, y en las zonas cercanas. Un beso.
0: Ahí está lo que dice Alex Syntek y la constancia del doctor, que también por aquí sale. Sí, él tiene que tomar un medicamento. Aparentemente él sufre de una ansiedad, claustrofobia, por lo cual el viaje en avión tan largo de continente a continente le resultaría en demasiado fuerte.
1: Pues sí, son un montón de horas.
0: ¡Pumping, pumping! ¡Está loco!
1: En el avión.
0: Y en el avión.
1: Y que pues bájate.
0: Y que se ponga en el avión todo loco.
1: Imagínate.
0: No.
1: Gracias.
0: Qué barbaridad. Bueno, pues ahí está. Gente de Europa, sabemos que están destrozados. Sabemos ustedes cuánto esperaban esto. Sabemos bien que la gente de Europa... Por eso la última fecha de Shakira, ahí en su estadía en Madrid, no se había vendido en su totalidad, porque la gente todavía estaba indecisa si iban a ver a Alex Syntek o a Shakira.
1: Ahora, pues, ni modo, les tocará ver a Shakira.

0: Ya estamos de regreso aquí en El Jalapeño. Llega el momento de darle la bienvenida a Magda la Reina, que nos trae los consejos, debo decir secretos otra vez, los consejos de la abuela. Me gusta, me encanta.
1: Claro que sí. El consejo del día de hoy es de salud y belleza. Y bueno, pues te traigo consejitos para dormir mejor. Porque cuando no lo haces, no solamente te estás poniendo ojerosa, también te afecta la salud. Así es que si te cuesta concentrarte, andas de malas, te falta energía, eso puede ser a causa de mal dormir. Incluso puedes tener más dificultad para controlar el azúcar en la sangre, aumenta el riesgo de presión alta y enfermedades del corazón. Así es que pon atención, porque ahí te voy a dar unos consejitos para que, bueno, pues para que duermas mejor. Y el primero es que debes de tener un horario para dormir, sí, duérmete temprano, pero trata de dormir a la misma hora todos los días y despertar a la misma hora, sí, tu cuerpo merece ese descanso. Segundo, deja de ver telenovelas, películas, no sé, las series que ves a altas horas de la noche, o de estar al pendiente en el Facebook, en el teléfono, de los chismes, de quién se metió con quién y todo ese tipo de cosas. El chisme es bueno, pero a su hora, por favor, ¿sí? Las pantallas, bueno, también te pueden afectar, así es que bájale a esto, por favor. Y en tercero, evita el café por la tarde. Muchas personas el café les espanta el sueño, así es que trata de no tomar café. Duerme entre 7 y 9 horas si eres adulto. Es muy recomendable que duermas tus 8 o 9 horas. Y recuerda que la crema te ayuda con las arrugas, el maquillaje con las ojeras, pero dormir bien es una belleza que viene desde dentro.
0: Hoy nada más. Qué chulada. Y yo creo que es mucho más fácil con eso de la cremita y todo eso, darse su apapachada, ahí su relajadita.
1: Claro, más fácil, más sencillo.
0: En parejas es más fácil dormir en pareja, Magda. Dicen que si abrazas a tu pareja, esto crea como que una conexión de seguridad y de tranquilidad, seas hombre o seas mujer, y puede funcionar.
1: Claro que sí, eso es muy cierto, científicamente comprobado.
0: Mientras no ronque tu pareja.
1: Si no, ahí ya no dormiste nada.
0: el ronquido cuato.
1: Hoy no, ese es el peor. Ese es el

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0: Bendiciones, gracias. Bendiciones, gracias. Bendiciones, gracias. Buenas noches, gracias.
1: Porque no solo de pan vive el hombre, también de buena música latina.

0: te dice.
1: Agarra y que me dice, ¿vas a ir? Que agarro y que le digo, no, que agarra y que me dice, que agarro y que le digo.
0: Ah, ya. Mejor agarra y dile que escuche la mega.
1: Ah, no, ya no me dijo nada.

0: Estamos iniciando una nueva hora de este El Jalapeño. El día de hoy, que es jueves, es 15 de octubre. Yo soy Oscar, ella, por supuesto, ya la conoces, Magda la Reina.
1: Muy buenas tardes, muy buenas tardes. Feliz fin de semana para todos mis queridos radioescuchas.
0: Ahí te hablan. Escucha.
1: Órale, órale, órale. Ya empezamos a llevarnos así.
0: Ay, Magda, qué rico poderla pasar aquí contigo el día de hoy, juevesito. Cuídense mucho donde quiera que estén con los cambios del clima. Cuídense mucho cuando manejan. No se rajen en el jale. Aprovechen todos los días que Diosito nos da. Bueno, hoy día 15 de este mes de octubre, Magda, es, okay, ya lo habíamos mencionado, el Día Mundial de Lavarse las Manos, pero también hay otras celebraciones. Una que se me hace muy importante es y tiene que ver con toda la gente que trabaja en servicio, ya sea en persona, vía telefónica, y se trata de el cuidado de los clientes. Para nuestros amigos meseros, meseras, bartenders, para usted que es recepcionista, ya sea en una compañía, en un hotel, para ustedes que siempre tienen que ver con otra persona, el día del cuidado del cliente.
1: Claro que sí, para todos aquellos que estamos ahí atendiendo a los clientes. Bueno, yo ya no, pero me ha llegado a pasar que trabajé en eso.
0: Claro.
1: Y sí, es difícil, pero échenle ganitas, se puede.
0: Y es que qué difícil es lidiar con otras personas, Magda. Así se tiene que decir. Qué difícil es lidiar con gente. Es muy difícil porque tú estás de por sí pasando tu vida con tus problemas, con tus propias cosas. Y encima, ahora Paquita, y encima puede llegar alguien que esté de la mejor actitud, pero a lo mejor puede llegar alguien que también está pasando por una bronca. O a lo mejor hay mucha gente que piensa que porque tú le vas a dar servicio, tienen derechos sobre ti, o sea. Y tú, que trabajas con clientes, híjole, mis respetos.
1: Sí, a veces son muy, muy groseros, te insultan, te ningunean, y pues no le queda a uno de otra más que respirar profundo y tratar de solucionar los problemas.
0: Muy bien, el día de conocer a los clientes, respira profundo, tú puedes, vamos a darle. El día de hoy también es el día, dice acá, el día de conocer el crédito. ¿Qué importante es el crédito aquí en los Estados Unidos, Magda? ¿Qué importante? Ocupas crédito para todo, para rentar un apartamento, para sacar lo de la luz, ¿verdad? La luz, que para un coche, que para un teléfono, para todo.
1: En todo momento te están pidiendo crédito, o sea, incluso si quieres rentar un carro, si todo lo que tú necesitas prácticamente aquí en Estados Unidos ya te piden el crédito. Y es muy difícil para aquellas personas que apenas van llegando y que no tienen uno, es muy difícil conseguir, como tú dices, hasta el apartamento donde van a vivir.
0: Fíjate que hay lugares de trabajo donde te piden también tus datos y te checan el crédito. Y vas a decir tú, pero ¿para qué el trabajo? Porque en el historial crediticio se ve que qué estabilidad tienes como persona, qué tan buena paga eres. O sea, realmente ellos dicen, ¿será que esta persona sí nos conviene? ¿Será? Mira, se ve que tiene un historial crediticio bueno, o sea, es una persona responsable. Está en todos lados. Bien.
1: Exacto.
0: Bien, bien, bien. Bueno, pues más adelantito estaremos platicando de las noticias locas. No te vayas a despegar, también. ¿Nos quieres decir? Vale.
1: Bueno, pues yo te voy a contar de un tipo al que arrestaron, pero cuando vio a la policía que estaba bien guapa, hasta le pidió una cita.
0: ¡No! Tanto así. ¿Así? Bueno, más adelantito en las noticias locas, y también voy a regresar para platicarles de una noticia en México. Si eres infiel, agárrate, porque la ley va a ir por ti. Tómala. ¡Oh! Pobrecitas mujeres, ¿qué van a hacer?
1: Ay, hasta crees.
0: Bien correteadas.

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0: Ya estamos de regreso aquí en El Jalapeño. Vamos a hablar de amorts.
1: Te puso candente la cosa.
0: Demasiado candente. Tiene que ver de amor. Y pues tristemente cuando dos personas no se entienden, ¿no? Y empiezan a lo mejor a querer refugiarse en terceras personas. Y llega el caso de la infidelidad. Agárrate. En México. Atención. Ahorita que platicamos de eso vagamente, luego me escribieron. ¿Y en Colombia para cuándo? Aguanten.
1: No he dado la noticia.
0: Me dijeron así escribieron ahí en el WhatsApp. Bueno, ahí te va. Ojo. Una iniciativa ha sido presentada en el Congreso de la Ciudad de México, ¿ok? Esta iniciativa del Congreso en la Ciudad de México ha generado un intenso debate jurídico y social. El proyecto busca modificar el Código Civil para que... Ahí te va. La infidelidad. La infidelidad pueda ser un factor por lo cual la ley vaya a ir sobre ti.
1: No manches.
0: Sí. De acuerdo a este, a esta iniciativa, la infidelidad la quieren considerar, ¿ok? Como una conducta grave, así como la violencia familiar, como el abandono injustificado o como una adicción no tratada dentro del núcleo familiar al momento del divorcio, de la repartición de bienes comunes, etcétera. Esta propuesta plantea que si esta falta se comprueba, o sea, si la infidelidad se comprueba, que la mayoría de infidelidades ya se comprueban con videos, con textos, con capturas de pantalla, etcétera, fotografías, puede influir en consecuencias patrimoniales de la separación. Sin embargo, este planteamiento no significa que actualmente en México se esté quitando patrimonio por la infidelidad, pero podría llegar a ser. Esta es una propuesta legislativa que aún debe pasar por el procedimiento correspondiente para convertirse en ley. Este debate gira en torno a si las conductas personales dentro del matrimonio deberían de tener repercusiones económicas y qué tipo de pruebas serían necesarias para demostrar una falta grave. La discusión abre un nuevo escenario en donde los conflictos de pareja podrían trascender al ámbito patrimonial. Yo creo que esta es una buena oportunidad para que se empiecen a tomar en cuenta. Ojo, yo creo, considero, que si toman la infidelidad como una falta grave, porque la ponen en la misma categoría de la violencia familiar, del abandono, ¿ok? Y lo usan ahora en la separación, en algún momento va a crecer y en algún momento va a ser penado de otras maneras.
1: Y la verdad que yo siento que esto sí valdría la pena que lo institucionara, ¿no? ¿Cómo se diría?
0: Que lo pasen, ¿no?
1: Sí, la verdad que sí, porque por lo menos en México se dice que el 33% de los mexicanos acepta haber sido infiel en algún momento de la relación, ¿no?
0: Y esto, fíjate lo que son las cosas.
1: Y bueno, pues lamentablemente... ¿Qué pasó? Lamentablemente, pues ahora sí, la persona que es afectada muchas de las veces, pues queda bastante dolida, traumada y todo ese tipo de cosas.
0: Deja el trauma, deja el dolor. A veces queda desprotegida o desprotegido. Digamos, un matrimonio tradicional, donde él trabaja, ella se dedica a la casa, ¿no? Y digamos, después, que les va bien en la vida, bien en los negocios, bien en todo. ¿Okay? Digamos que él es infiel y ella queda desprotegida, ¿no? Se rompe el matrimonio, él se va y digamos que él diga, no, es mi dinero, es mi esto, mi lo otro, y ella queda desprotegida, ella no tiene el dinero para salir adelante, etcétera. O la contraparte, donde digamos que ella es la que traiciona, ella es la que es infiel y encima... Porque eso pasa muchas veces. Esto pasa en un matrimonio tradicional donde el hombre trabaja, la mujer se queda en casa y ella falla, ¿ok? Hay veces que ella falla y con el cuerno empieza a hacer planes con el dinero que le va a tocar del divorcio. Y está haciendo planes con la mitad que le va a tocar. Entonces, esto de comprobarse le quitaría esa posibilidad a que lo hagan de esa manera.
1: Claro, eso sí, es cierto. También eso lo he visto, así como el hecho de cuando se separan y ella no tiene ni un quinto, no tiene ni trabajo, ni nada para salir adelante. Qué esto, bueno, ojalá y se lleve a cabo.
0: Esto es solamente una iniciativa y están mandando mensajes. ¿Y en Colombia para cuándo? Ay.

0: ¿Qué te parece si nos vamos de una vez, Magda? Con las noticias locas de este día de hoy. Me gustan las noticias locas.
1: Claro que sí, a mí también me gustan. Hay cada cosa que se ve. Y en este momento yo les vengo a contar de este tipo que, pues, se fue, según él iba a visitar a su amigo David. Y de repente en la casa de David, ahí se ve por la camarita esa que ponen ahí con el timbre, que llega un tipo ahí con las esposas y llegan dos policías, una mujer y un hombre, y llegan y le preguntan: oye, David, necesitabas, estabas esperando a David. Y le dice: sí. Y dice: ¿qué es lo que está pasando? Y le dice: es que tu amigo se fue a la casa de la vecina y se metió, y la vecina llegó y lo encontró comiéndose sus pizza rolls y en la computadora. Él llevaba su computadora haciendo un meeting. Ahora sí que en la casa, como Pedro por su casa, ¿no? Ahí se metió y la vecina llamó a la policía y se lo iban allá a llevar preso. Pero él dijo: no, es que esta es la casa de mi amigo David. Fueron a ver. Y resulta que al darse cuenta que fue un error, se equivocó de casa, pero este se metió como Pedro por su casa.
0: O sea, típico, ¿no? Tu cuate, oye, sí, ¿cómo no? Oye, voy a llegar. Ahí, no, si tú cáile, mira, si llegas antes que yo, tú métete, sírvete algo de comer, ponte a hacer lo que necesites. Y el vato se había equivocado.
1: Pero lo más loco de esto es de que sí, se dieron cuenta, la señora dijo: bueno, fue un error, está bien, no voy a presentar cargos. Y entonces la policía le empieza a quitar las esposas y le dice él: no, pero pues ya que estamos aquí, pues que salga algo bueno, ¿no? Dame tu número. Y le dice la policía: ¿cómo que mi número? Sí, pues es que estás bien guapa y me gustaría invitarte a tomar un café.
0: ¡Arrestado!
1: Y te lo dio.
0: ¿El café? ¿El número?
1: El número para que llame y después salga.
0: Yo pensé que lo habían pasado a arrestar, pero bueno, lo que son las cosas de la vida. ¡Noticias locas!
1: ¡Locas!
0: Ay, yo en esta noticia loca la doy así como con sentimiento, porque es un mensaje que vamos a escuchar de un niño

0: Ok. Y dice, okay. Él tiene 10 años, él se llama Leonel y su papá lo bloqueó de las redes sociales. Y vamos a escucharlo y ya tú vas a juzgar esta historia. Escuchemos al pequeño Leonel, lo que le manda o por qué su papá lo bloqueó del Insta. Y a ver qué opinas.
1: Tengo chisme. Mi papá me bloqueó en Instagram. Hola gente, tengo chisme. Mi papá me bloqueó en Instagram. Igualito a mí, igualito. Se llama Ezequiel Orellana. Chama, después le voy a contar por qué me bloqueó en otra historita.
2: Hola gente, ¿cómo andan? Como prometí la segunda parte, mi padre apareció y no era el tema de la plata. Me dice, ¿por qué hago en las redes sociales? ¿Por qué hice esos videos de él? Le dije, papá, ¿por qué no me pasa la plata? Y dice, la voy a denunciar a tu mamá. Y yo en la mente, papi, denuncie, todo eso me va a llegar a mí. Me va a llegar a mí. Y dice, ya la va a denunciar a mi mamá, que le toque otro, va a hablar con su abogada, con el pito su flauta, y listo. Que denuncie, toda esa plata me va a llegar a mí. Y hagamos viral. Llegué a los 10.000 de like, de seguidores.
0: Leonel tiene 10 años, él es de la zona de Tucumán y contó en redes sociales pues la situación de su papá. Él no vive con su papá, él fue abandonado por su papá. Empezó a tener una relación con su papá, pero de repente cuando Leonel empezó a hablar de sus videos, en sus videos de TikTok y de Instagram acerca de su papá se enojó y lo bloqueó. Porque ya fue que dice Leonel, pues como ven, primero no nos da para la comida, no nos da para mis gastos y luego se enoja.
3: Pues claro, él estaba reclamando su mensualidad, ¿no?
0: Qué barbaridad, qué tristeza, ¿no? De que...
3: Qué pocos kiwis del hombre ese.
0: Sí, la verdad, de verdad, de que me da mucha pena. Él se ve que está saliendo adelante con una mamá muy trabajadora. Se ve que su papá no le hace... No puedo decir no le hace falta, pero se ve que ha superado el que su padre no esté ahí. Y qué pocos kiwis, como decías tú, de este hombre de pues no dar la cara ni nada.
3: Y todavía enojarse con el niño porque el niño se está dando cuenta que el papá, Valentín Trujillo.
0: ¡Qué barbaridad! Ahí está mi noticia loca.
3: Loca.
0: Loca del día de hoy.
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